0: 6 de la tarde en punto. Este es el informativo Radar con la información más importante hasta el momento. El Zócalo y el Palacio Municipal de Puebla Capital se viste de verde, blanco y rojo por los preparativos de las fiestas patrias. Las luces tricolor serán encendidas este próximo 30 de agosto por el alcalde Pepe Chedraui. Con música de marimba, baile y convivencia, adultos mayores de Santorum celebraron el Día del Abuelo. Tere Alfaro, presidenta del DIF municipal en Cuautlancingo, reconoció su experiencia, sabiduría y legado dentro de las familias. Mucha precaución, un tráiler volcó en el kilómetro 137 de la autopista Puebla-Veracruz con dirección a Veracruz. La circulación permanece cerrada mientras se realizan maniobras para retirar la unidad. Zacatlán será sede de la primera carrera Piedras Encimadas este próximo 30 de agosto con recorridos de 5, 12 y 21 kilómetros entre senderos y paisajes naturales del área natural protegida. Carlos Baltasar y Alejandro Organista aseguraron que el plantel del Club Puebla está motivado por el buen arranque de torneo y buscarán derrotar al América este próximo sábado en el Estadio Banorte. El clima hasta este momento es de 24 grados centígrados. Hasta aquí la información más importante hasta el momento. Sigan en sintonía de 5 Radio y Comunicación Efectiva. Martín Tapia en los controles y Gregorio Varela les informamos. Muy buena tarde.
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Las 6:10, acabas de escuchar este tema que estuvo a cargo de Los Temerarios, sin que lo sepas tú, abriendo el programa. Marco Antonio Solís, Nada que me recuerde a ti. Esta es La Gozadera del Corazón a través de Sol FM 101.3, las 6:11.

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Acabas de escuchar este tema aquí en La Gozadera del Corazón. Estuvo a cargo del conjunto Primavera. Te miré partir. Los caminantes, dime si me quieres. Es La Gozadera del Corazón a través de Sol FM 101.3. Saludos a doña Tere, que nos permite acompañarle allá en Metepec. Excelente tarde.

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1: Previsión de crecimiento económico para México en 2026. ¿Qué tal? ¿Cómo le va? Le saluda con muchísimo gusto su servidor Max López al micrófono para informarle en este radar de las 19 horas que Banxico elevó del 1.1% a 1.5% su previsión de crecimiento para México en 2026, aunque advirtió riesgos por la incertidumbre comercial, la baja inversión y la revisión del T-MEC. Para 2027 redujo su estimación de 2.1% a 2%. El Zócalo y el Palacio Municipal de Puebla se visten de verde, blanco y rojo por los preparativos de las fiestas patrias. Las luces tricolor serán encendidas este 30 de agosto por el alcalde Pepe Chedraui. La CONAM reportó el primer nacimiento exitoso de tortuga caguama en la reserva de la biosfera de las Tuxtla y Veracruz. El hecho permitió liberar 88 crías de esta especie. Un enfrentamiento entre autoridades y presuntos delincuentes en San Antonio, Cacalotepec, San Andrés, Cholula, dejó de manera preliminar un abatido, un lesionado y un detenido. En la zona se mantiene un fuerte operativo de seguridad. La UAB recibió a 268 estudiantes de movilidad de América Latina, Europa y Asia, quienes cursarán clases presenciales en distancias en diferentes licenciaturas durante otoño de 2026. Además, 9 estudiantes participarán en modalidad virtual. Este 26 de agosto se conmemora el Día Internacional de la Actriz y el Actor, fecha que reconoce el talento, dedicación y trayectoria de quienes dan vida a personajes en el cine, teatro y televisión. En caso de emisiones del Popocatépetl, la ceniza podría dispersarse hacia el noroeste con posible dirección hacia Atlixco, Estado de México, Ciudad de México y Morelos. Tras aprobarse los nuevos lineamientos sobre el derecho de las audiencias, Antonio García Herrera, presidente del CIRT, reconoció el trabajo de Claudia Sheinbaum y destacó que permiten un equilibrio y la autorregulación de los medios. 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También puedes comunicarte al 244-445-1240. El clima hasta este momento es de 21 grados centígrados. Le invito a que continúe en sintonía de 5 Radio a través de todos nuestros canales de información. En los controles, el señor Pacheco. Para el radar le informó Max López. Excelente noche.
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3: Sí, mis amigos, aquí estamos arrancando. Línea en cabina 244-44-515-50. El WhatsApp 244-140-91.

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14: 7:19 ya, 7:19. A ver, vámonos con un WhatsApp audio, venga, te escucho.
15: ¿Qué tal, compañero Fidel? Pues aquí saludos cordiales de parte de tu compa Jacob. Excelente tarde-noche, compañero Fidel. Porfa, a ver si de casualidad puedes poner la canción de Todo me gusta de ti, de Aronis y Grupo Ilusión. Ya sabes, aquí andamos a la vuelta y vuelta, ruta 9M, unidad 16. Excelente 400.
14: Excelente, 400 a darle, ya casi. Ya casi se van, van por la última vuelta. Tengo saludos para mi papá Pedro, mi mamá Obdulia, de parte de su hija Concepción, también para el tío Javier. Les saludo con todo gusto, excelente tarde-noche. Vámonos con Los Ángeles de Charlie.

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4: 29 minutos y serán ya las 8. Saludos para Juan Manuel y Octavio. De parte de Berenice, escuchan allá en la colonia Emiliano Zapata. Muy buenas noches.

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10: Estamos de regreso contigo. Solamente son 13 minutos ya para que sean las 8. Mis amigos allá en San Félix Hidalgo, les saludo con todo gusto. Vámonos con el grupo Cañaveral.

el 20, aquí paramos con las complacencias. Pero sigue gozando con Sol FM 101.3. Estas fueron las de

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1: Son las 8 de la noche y estas son las noticias más importantes de este miércoles 26 de agosto. Enfrentamiento en Cacalotepec deja un abatido, un lesionado y un detenido. La Secretaría de Seguridad y Protección Ciudadana a nivel federal confirmó que Jesús Alberto N., implicado en el homicidio del creador de contenido César Gastelum, fue ubicado en Puebla. Durante el operativo en San Antonio Cacalotepec, tres sujetos armados atacaron agentes, uno murió y dos fueron detenidos. Aseguraron armas, cartuchos y vehículos. Las investigaciones continúan para detener a todos los responsables. Un tráiler vuelca en la Puebla, Veracruz, a la altura del kilómetro 137. Volkswagen y el sindicato acuerdan incremento global de 10.04%. Esto lo confirmó la propia planta armadora. Bien, se anunció un paro productivo en la empresa Volkswagen en el segmento Taos del 26 al 28 de agosto. Ambos turnos suspenden labores por falta de componentes. A nivel nacional se gradúan 8,138 elementos del sistema educativo militar. La presidenta Claudia Sheinbaum encabezó la ceremonia y anunció el proceso para crear la Universidad de la Defensa Nacional.
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1: Tenemos un reporte de la red. Un motociclista fue atropellado en San Francisco Totimihuacán a la altura de Indaza, lo que genera tráfico en la zona. Autoridades ya atienden el incidente. En más información, este 27 de agosto ocurrirá un eclipse lunar parcial profundo. La luna quedará cubierta hasta en 96.3%. El gobernador Alejandro Armenta destaca que la deuda del Barroco bajó de 14,000 millones de pesos a 2,000 millones de pesos, lo que permitió un ahorro de 8,000 millones de pesos. Puebla busca rehabilitar 150,000 calles con maquinaria propia. El gobierno estatal usará equipo para obras y también para atención de emergencias, reduciendo servicios externos. Este 27 de agosto, último día de Enchúlame la Silla, en el CRIT Puebla, el servicio de reparación de sillas de ruedas estará disponible de 9:30 de la mañana a 2 de la tarde con cuotas de recuperación. Reconocen a 119 policías de Puebla con ascensos y aumento salarial. Puebla será sede del Encuentro Nacional Mezcalero del 3 al 6 de septiembre. La UAP recibe a 268 estudiantes internacionales para otoño 2026. Las Madres Clarisas de Atlixco invitan a adquirir los tradicionales chiles en nogada, disponibles todos los domingos de agosto, ya solo queda el 30 de agosto y el 6 de septiembre en la 8 Oriente, número 9, en el centro de Atlixco. Si es para llevar, hay que acudir con un recipiente. El detalle de estas y otras noticias en la multiplataforma Red Ciudadana, en redes sociales de arroba la Red 5 Radio, en redciudadana.mx y en radio en el 1120 de amplitud modulada. Y mañana a partir de las 5:30 de la mañana en Buenos Días, el noticiario de la gente. En el control digital, José Alfredo Pacheco. En Radar le informa Girat Aguilar Miranda. Gracias.
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8 de la noche con 10 minutos. Acabas de escuchar el tema titulado Dime Que Sí. La voz que escuchas, Arely Cabral, es la coqueta, contenta, alegre, feliz de acompañarte en los micrófonos de La Pura Gozadera. Me quedo contigo y te acompaño en este miércoles, mitad de semana, miércoles caluroso. Te acompaño hasta la medianoche. Línea de contacto, teléfono directo, teléfono en cabina 244-44-515-50. Aprítele al microfonito, graba tu saludo, graba tu WhatsApp audio y mándamelo al 244-140-91. ¿Escuchaste bien? 244-140-91. Saludos para usted que seguramente va rumbo a casita, a usted que nos sintoniza en el transporte público, a usted que seguramente todavía está trabajando, que tenga excelente y bendecida noche. Y no te me despegues, porque en esta hora tengo para ti y te voy a compartir la reflexión coqueta del día de hoy. Son las 8:11 y tú escuchas la señal de La Pura Gozadera.

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26: Ocho 18.

0: 8:26. Acabas de escuchar al Supergrupo G y a Black Power con el tema titulado He seguido tus pasos. Me voy con Wet Audio. Recuerde Wet Audio, el 244-140-91. Adelante, adelante, Chuy. Buenas noches.
1: Hola, Coqueta. Muy buenas noches. Buenas noches, Coqueta. Me podrías mandar un saludo muy especial ahí para todos los integrantes de Marvin Extravagantes, Atlixco, Puebla, por favorcito, Coqueta. Muy, muy, pero muy buenas noches. Que descansen y hasta mañana de parte de su compa Chuy para todo el club Marvin Extravagantes de Atlixco, Puebla. Muchas gracias, Coqueta.
0: Ah, pues con todo gusto, Chuy. Ahí está precisamente el saludo. Hola, hola.
2: Buenas noches, Are. Espero que estés bien. Que Diosito te bendiga y te cuide mucho. Déjame mandar unos saluditos a la familia Mastal Rojas, para mi hija Vicky, para mi hijo Jorge, para mi abecito precioso y para mi linda Victoria, para mi recito precioso. De parte de la familia Rojas Flores de San Baltasar de Mirella, y también unos bonitos saludos para mi hijo Miguel Rojas y Elizabeth Corona y mi bebecito Ángel Abdiel. Escuchamos aquí en San Baltasar de Mirella. Que pases bonita nochecita y que Diosito te bendiga, te cuide y te proteja mucho. Gracias, Are. Gracias.
0: Ah, muchas gracias. Excelente noche. Adelante, adelante, Miki.
3: Buenas por la nochecita. Aquí el Miki, mandándole saludos a todos los Marvin Extravagantes Club. Pues con todo menos con miedo, que andamos dándole bien duro, duro, duro al 400, ya casi terminando. Saluditos para todos los que nos están escuchando, que andan dándole todavía el 400. Buenas por la nochecita, hay una cancioncita, porfa, la de No es mi culpa, porfa, para que nos pongamos aquí bien, bien contentos, con toda la actitud, con toda la enjundia, candela y todo.
0: Como siempre, con la mejor de las actitudes. Yo me voy con más música de este lado. Dice, hola Coqueta, buenas noches, ya te estamos escuchando. Saludos, que tengan maravillosa noche. Me voy con el siguiente tema. Esto se llama Te Dije y son las 8:00 p.m. con 28 minutos.

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8:33 y ahora sí es momento de irnos con la reflexión coqueta del día de hoy.

feliz. Y yo te quiero preguntar, ¿cuándo fue la última vez que te sentiste realmente feliz? No me refiero a ese momento en el que sonreíste para una foto, ni a cuando todo salió como esperabas. Hablo de ese instante en el que te olvidaste del reloj, de los problemas, y simple y sencillamente disfrutaste estar ahí. Y es que a veces buscamos la felicidad en grandes momentos, cuando quizá está escondida en cosas tan sencillas como una charla, una comida, una canción, un abrazo, una tarde tranquila. No esperes a tener una vida perfecta para poder sentirse feliz. Aprende a reconocer esos pequeños momentos que hoy parecen normales, porque algún día podrías recordarlos y darte cuenta que ahí estaba la verdadera felicidad. Así que hoy te invito a que te preguntes, ¿qué puedo hacer para regalarme un momento de felicidad? Y no tan solo te lo preguntes, hazlo.

0: que recuerdo precisamente y que para mí es un gusto y un placer acompañarte en este miércoles. Si te gustó la reflexión del día de hoy, mándame WhatsApp al 244-140-91. ¿Escuchaste bien? 244-140-91 y con todo gusto te la mando directamente a tu teléfono celular. Hola, Coqueta, buenas noches. Aquí ya escuchándote. Que tengas una hermosa noche y por aquí seguiré hasta la medianoche. De este lado tengo WhatsApp audio.
1: Coqueta, compláceme con la canción, la del ruido de tus zapatos, y gracias.
0: Con todo gusto, ahorita te la mandamos. Por acá dice, excelente reflexión, mándamela porfa y gracias, de parte de Patty. Adelante, Conchita.
2: Hola, Coqueta, buenas noches, saludos, que tengas una bonita noche, aquí presente escuchándote con mucho gusto hasta la medianoche. Te mandamos un fuerte abrazo, Coqueta, cuídate mucho. Gracias, Coqueta. Adiós.
0: Gracias por comunicarte con nosotros. Saludos para usted que seguramente anda disfrutando de los sagrados alimentos. Por aquí la terminación 4236 dice, excelente noche, ¿me podrías compartir tu reflexión? Con todo gusto, ahorita te la mando. Aprovecho para recordarte que me puedes seguir en todas las redes sociales. Me encuentras en todas las plataformas como Arely Cabrales, locutora. Y no se te olvide seguir las redes sociales que se encuentran en la cima, que son las de Sol FM 101.3 Atlixco. Me voy con más música. Ellos son Alacranes Musical. Esto se llama ¿Dónde estás?

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0: 8:51 PM. Dice por acá, hola, buenas noches. Por favor, manda saludos, saludos para Adriana Moral, de parte del Botas, terminación 2038, ahí está el saludo. Me voy con más música, pero antes tengo otro WhatsApp audio. Recuerda, apriétale al microfonito, graba tu saludo, graba tu WhatsApp audio y mándamelo al 244-140-91.
1: Coqueta, ¿te puedo pedir un favor? ¿Me podrías mandar un favor? Sin mucha molestia, la reflexión, Coqueta. Gracias, Coqueta. Me encantó mucho tu reflexión. Muy bonita.
0: Ah, con todo gusto. Ahorita te la mandamos. Me voy con el siguiente tema. Esto se llama Suspiros.

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0: 9 de la noche con 5 minutos. Acabas de escuchar a Eden Muñoz con el tema titulado ¿Cómo estás tú? Tengo saludos. Dice por acá, hola Coqueta, buenas noches. Saludos hasta Atlixco. Y saludos desde Connecticut. Saludos a mis amigas y amigos que nos acompañan allá en la Unión Americana. Hola, hola.
1: Saluditos para México, para Atlixco, para la Galarza, la Liz.
0: Ah, pues saludos, saludos, Liz. Qué gusto que te reportes conmigo. De este lado dice: hola, buenas noches. Quiero la rolita del Lero Lero de los Superlamas. Te estamos escuchando desde San Francisco, de Tepeyanco, Tlaxcalita la Bella. A mis amigas y amigos que nos acompañan por allá por Tlaxcalita la Bella, mega saludote. Hola.
2: ¿Me puedes poner la cumbia GTR para el Día de los Muertos, por favor?
0: Ahorita con todo gusto te la checamos. Dice de este lado, Coqueta, buenas noches. Por favor, mándame saludos.
3: Ok, pónganse todos en fila a bailar esto que dice
0: así. Mándame saludos, estamos escuchando aquí en Cabrera. Pongo a tu disposición nuestras líneas de contacto. Teléfono directo, teléfono en cabina, 244-445-1550. Saludos para doña Manuela, que seguramente nos está sintonizando, para su nieta, para usted que va en el transporte público, donde quiera que nos acompañe, precisamente el mejor de los saludos. Oye, por cierto, y te quiero recordar precisamente, te quiero recordar que en esta hora tengo para ti precisamente esta noche, esta sección que comparto contigo. Esta sección que yo titulé Nadie me cree. Y es que te recuerdo que hay experiencias que te cambian para siempre, pero muchas veces las contamos y todos piensan que estamos exagerando. Y precisamente en esta noche, noche de miércoles, quiero escucharte. Si viviste un encuentro con algo inexplicable, una presencia, un suceso extraño o cualquier experiencia paranormal, te invito a que le aprietes al microfonito, grabes tu WhatsApp audio de máximo un minuto y me puedas mandar tu historia. Esta noche quiero que tu historia sea parte de Nadie me cree, porque a veces la realidad supera cualquier historia de terror.

Así que ya lo sabes. ¿Alguna vez te pasó algo que todavía te pone la piel chinita? Esa aparición, ese ruido extraño, esa presencia, o algo que simple y sencillamente todavía no le encuentras explicación. Mándame tu WhatsApp y con todo gusto los pasamos al aire. Me voy con más música, son exactamente las 9 de la noche con 9 minutos. Me voy con este tema que ya nos solicitaron. Ellos son los Superlamas y esto se llama Lero.

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1: 9 de la noche con 28 minutos. Acabas de escuchar el tema titulado Te di todo. Y es que te recuerdo que hay historias que uno cuenta y que todos responden: eso no puede ser. Pero tú sabes que lo viviste, que lo escuchaste, que lo sentiste. ¿Te ha pasado algo paranormal que hasta hoy nadie te cree? Mándame tu audio de máximo un minuto y cuéntame tu historia. Quiero escucharte esta noche en Nadie Me Cree, precisamente de La Señal de la Pura Gozadera. Dice por acá: hola, coqueta, excelente noche. Saludos para los guardias de seguridad, con todo gusto. A usted que seguramente nos acompaña en las maquiladoras. A usted que nos está sintonizando en esta nochecita. Hola, hola, hola.
2: ¿Y cómo dice el tabasqueño, compa?
3: ¿Me puedes poner la matraca, por favor? FM.3.
1: Con todo gusto, ahorita te la checo. Son las 9 de la noche con 29 minutos. Me voy con este tema, este temita que ya está sonando de fondo. Ellos son Junior Clan y esto se llama Perlas del Sureste. Tengo saludos, saludos para mis amigos taxistas, a mis amigos y amigas que trabajan en las diversas plataformas. Maravillosa noche.

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te quiero recordar precisamente que quiero escuchar tu historia. Dice por aquí, en una antigua casa donde vivíamos, se aparecía un niño corriendo. Y algunas veces, una sombra de un señor con sombrero y gabardina. La verdad es que a veces, por más que lo contaba, absolutamente nadie me creía.

Por acá Lourdes dice, mira, yo tuve una experiencia paranormal con mi mamá. Ella se apareció en casa de mi tío. Solo miraba a otro lado. Pero yo sé que en realidad se estaba despidiendo. O quizá nos venía a acompañar. Solo que la verdad es que la veía bastante seria. Aún no sé qué significó.

0: Dice, hace tiempo estuve en un hospital muy conocido. Llegué por un quiste. Toda la cirugía había estado bien. Estuve una semana en el piso de maternidad. Hubo una noche donde mi mamá se había quedado dormida y empezó a escuchar a un bebé llorando y después una canción de cuna, pero que daba escalofríos. No tenía noción del tiempo, pero sí que era el tiempo donde casi no había rondines. Después de eso, al día siguiente pregunté si había más bebés en la otra habitación. Y resulta que solo era el cuarto de suministros de cirugía. Me habían cambiado de habitación, pero sigo pensando que todo eso que me ocurrió era algo extraño. A veces todavía me da miedo. A veces quiero creer que era alguien de la otra habitación después de la mía. Pero le pregunto a mi mamá una y otra vez. Y hasta la fecha ella recuerda que únicamente estaba dormida. Y la otra paciente con la que compartía se había ido en la tarde. Estuve sola esa noche.
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0: Y fui la única que escuché eso.
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0: Gracias por compartirme tus experiencias. Al 244-140-91. Me quedo contigo y te acompaño en esta nochecita. Noche calurosa, te acompaño precisamente hasta la medianoche. Me voy con el siguiente tema. Ellos son de cumbia. Y esto se llama Verde Más Allá.

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10 de la noche con 9 minutos. Acabas de escuchar todo lo que fue a cargo de Lenin Ramírez. Tengo más mensajes de este lado. Dice: hola, buenas noches. Quiero contarte lo que me pasó. Hace años mi pareja falleció en un accidente. Y todas las noches, ya casi pasando la medianoche, sentía que alguien se acercaba, se sentaba a la orilla de la cama. Y yo estaba de espaldas. Y nunca me atreví a voltear para ver quién era. Gracias y bonita noche. Muchas gracias, Angie, Terminación 26, por compartirme tu relato. De este lado, Tere dice: pues yo hace años fuimos a un cumpleaños. Ya sabes que se prolonga uno. Salí al baño en la noche, aquí por el Cerro de Cristo Rey, y vi como un disco que venía dando vueltas, como que tenía luz. Y cuando sentí, ya estaba muy cerca de mí. Entré corriendo y les dije a todos los que estaban ahí. Y cuando salimos, ya no había nada. No me creyeron. Pero esta noche, mi querida Tere, yo sí te creo. También a ti, Angie. Y a todos ustedes que me mandan precisamente su relato a través del 244-140-91. Te recuerdo que en esta noche me quedo contigo y te acompaño precisamente hasta la medianoche. Me voy a ir con más música, pero antes te quiero compartir que en esta hora te voy a compartir lo más viral de las redes sociales. Esta noche te voy a compartir, porque dicen que las nuevas etapas también se celebran. Y esta persona celebró a todo lo que da precisamente esta nueva etapa en su vida, y por eso te lo voy a estar compartiendo más al ratito. Después de las 10:30 tengo para ti lo más viral de las redes sociales. Ya lo sabes, línea de contacto 244-44-515-50. Apriétale al microfonito, graba tu saludo, graba tu WhatsApp y con todo gusto lo pasamos al aire al 244-140-91. Escúchanos en todas partes. Estamos en www.5radio.com.mx.

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6: Días 18.

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0: 10 de la noche con 25 minutos. No te me despegues porque ya viene lo más viral de las redes sociales.

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0: Y ahora sí es momento. Momento de compartirte lo más viral precisamente de la semana.
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0: Pues agárrate.
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0: Porque esto se hizo viral en redes sociales y está buenísimo. Te voy a platicar. Resulta que una mujer llegó a los juzgados para firmar su divorcio, pero ojo, porque no llegó ni triste, ni llorando, ni mucho menos sola. Llegó acompañada nada más y nada menos que de un mariachi. Así como la escuchas, mientras ella estaba a punto de ponerle punto final a su matrimonio, los músicos comenzaron a tocar y ella decidió convertir ese momento en toda una celebración. Y agárrate, porque hasta le dedicaron justamente esta canción.
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0: La de El Mono de Alambre.

0: ritmo.
1: Y es que imagínense a toda la gente en los juzgados viendo cómo esta mujer prácticamente dijo: se acabó el matrimonio, pero que siga. Que siga la música. El video rápidamente comenzó a circular en redes sociales y, como era de esperarse, los comentarios de momento se dividieron. Algunos dicen que reina celebrando una nueva etapa, mientras algunas otras personas preguntan, ¿pero qué necesidad de llevar mariachi al divorcio? Lo más importante aquí es que cada quien vive los finales de manera diferente. Para algunos un divorcio es un momento triste, para otros puede representar libertad, tranquilidad y el comienzo de una nueva vida. Así que mi pregunta para ti en esta noche: si el día de mañana fueras a firmar tu divorcio, ¿qué canción le pedirías al mariachi para poder despedir a tu ex? Y es que sin duda alguna, nosotros los mexicanos, hasta para divorciarnos, tenemos estilo.
0: ¡Vámonos, raza! Luego.
1: Son las 10 de la noche con 33 minutos. Me voy con más música, me voy con el siguiente tema. Esto se llama El Boleto, quédate conmigo. Te acompaño en este miércoles hasta la medianoche.
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1: 10 de la noche con 42 minutos. Esto se llama Por Ella.

0: 10 de la noche con 52 minutos.
1: Escucha bien, sí.
0: Vámonos con más música. Te recuerdo precisamente que escuchas las horas más coquetas de la radio. Quédate conmigo y acompáñame en este miércoles. Esto se llama La Cumbia que te nombra.

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11:09. Acabas de escuchar a Celso Piña, 039. Me voy con más música. Te recuerdo que en esta hora te comparto la frase coqueta de esta noche. Me voy con el siguiente tema a cargo precisamente de la apuesta. El tema se titula Perdóname, pero antes tengo saludos para mis amigos y amigas que nos acompañan allá en la Unión Americana.

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8: Con 20 minutos, me voy con el siguiente tema. Todo me gusta de ti. Son las 11 con 20.

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2: ¿Buscas consentir tu piel de forma natural sin descuidar tu cartera? Llegaste al lugar indicado. Hoy en nuestra tecnología doméstica cuidaremos de ti y de tu bolsillo, enseñándote a preparar unas humectantes barras de jabón con miel.
3: Y así como es importante saber qué le pones a tu piel, también lo es saber qué llevas a tu mesa. ¿Cuál fue el motivo por el que elegiste la leche que tienes hoy en el refrigerador? ¿El precio, la marca o los ingredientes que contiene? En nuestra guía de consumo de leche te compartimos información importante para que tomes la mejor decisión.
2: Acompáñanos en Revista del Consumidor Radio.
1: Revista del Consumidor. Esta tecnología doméstica está validada por el Laboratorio Nacional de Protección al Consumidor. Tome nota de los ingredientes y presten mucha atención. ¡Comenzamos!
2: Los ingredientes que vamos a necesitar son 3 tazas de base de jabón transparente cortado en cubos, media taza de agua purificada caliente, 1 1/2 cucharadas de miel de abeja, una pizca de colorante vegetal amarillo y 40 gotas de esencia de miel.
3: Los utensilios que utilizaremos son una taza medidora, una cacerola con capacidad de 2.5 litros, un tazón de vidrio con capacidad de 1.5 litros, un plato extendido, un cuchillo, una cuchara sopera, un molde de silicón, un rollo de papel aluminio, un rollo de plástico adherente para alimentos y un atomizador. ¡Vamos al procedimiento!
2: Comenzaremos colocando los cubitos de la base para jabón en el tazón y la llevamos a baño María. Movemos hasta que se hayan derretido por completo. Vertemos en una taza la miel, el colorante y la esencia. Mezclamos y dejamos reposar unos minutos. Después, agregamos el agua caliente.
3: Cuando la base para jabón esté completamente derretida, añadimos la mezcla de miel y revolvemos hasta incorporar todos los ingredientes. Retiramos el fuego y vertemos la preparación en los moldes. Si no cuentas con moldes de silicón, puedes utilizar vasos desechables recubiertos con una capa de aceite mineral para facilitar el desmolde.
2: Si notas que se formaron burbujas en la superficie, puedes eliminarlas rociando alcohol del 96 utilizando un atomizador. Esto ayudará a que el jabón tenga una textura lisa. Dejamos enfriar a temperatura ambiente y posteriormente refrigeramos por 30 minutos para solidificar.
3: Ahora desmoldamos los jabones y los envolvemos en papel aluminio, después en plástico adherente para alimentos. Y así de fácil, en tan solo 40 minutos quedaron listas nuestras barras de jabón con miel. Recuerda almacenarlas en un lugar fresco y seco.
2: ¡Anímate a prepararlas! Esta receta rinde para 6 barras, tiene una caducidad de 6 meses y un costo promedio de $118.34.
3: Si prefieres seguir el paso a paso en video, recuerda que puedes ver esta tecnología doméstica en nuestro canal de YouTube, Profeco TV. Ahí encontrarás muchísimas recetas para ahorrar y hacer tú mismo los productos en casa, teniendo la certeza de la calidad en los ingredientes que utilizas.
2: Aprende a hacer desde un gel para el cabello o un champú para lavar el auto, hasta jamón artesanal o unos deliciosos enjambres de chocolate.
3: Presúmenos cómo te quedaron tus jabones. Etiquétanos en Instagram con el hashtag Tecnología Doméstica Profeco y menciona a @ Revista del Consumidor MX. Nos escuchamos en la próxima Tecnología Doméstica.
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3: En el mundo, más de 6.000 millones de personas consumen leche de vaca y sus derivados. Así lo confirman los datos de la Organización de las Naciones Unidas.
2: Es un clásico en nuestro desayuno o cena, pero más allá de la costumbre, ¿qué nos aporta exactamente un vaso de leche?
3: Para empezar, aporta vitaminas A, C y E, que son grandes antioxidantes para tu piel y vista, además de complejo B para tus glóbulos rojos.
2: Por otro lado, el calcio, la vitamina D y el magnesio trabajan juntos para darle fuerza a tus huesos, músculos y cuidar tu corazón.
3: De hecho, incluir tan solo un vaso al día es clave para evitar la disminución de la densidad ósea y prevenir la pérdida de movilidad.
2: Su aporte de calcio protege a todas las edades. Un solo vaso cubre más de la mitad del que necesita una niña o niño en pleno desarrollo.
3: Y casi una tercera parte de lo que requiere un adulto, una mujer embarazada o un adulto mayor. Todo en el mismo vaso.
2: Ahora bien, recuerda que la leche se clasifica principalmente de acuerdo a su procesamiento térmico y su contenido de grasa. Así que podemos dividirla en dos tipos.
3: Por un lado está la leche pasteurizada, que requiere refrigeración y suele comercializarse en envases de plástico flexible o botellas transparentes, además de tener un periodo de vida más corto.
2: En cambio, la leche ultrapasteurizada generalmente se comercializa en envases opacos para proteger vitaminas sensibles a la luz, como la A y la B2. Cuenta con mayor vida útil comercial y no necesita refrigeración antes de abrirse.
3: Ambas las puedes encontrar como entera, descremada si buscas menos porcentaje de grasa, o deslactosada reducida en lactosa o libre de ella.
2: En la revista del consumidor incluimos una guía completa de precios de leche en polvo, pasteurizada o ultrapasteurizada de distintas marcas, tamaños y empaques. Esta información se recabó a través del programa ¿Quién es quién en los precios? De la Profeco.
3: Recuerda que existe la leche del bienestar. Es una alternativa de bajo costo para contribuir al bienestar de la población más vulnerable del país. Hay más de 12.000 lecherías en el país. Puedes ubicar la tuya y consultar costos en liconsa.gob.mx/padron/puntos-de-venta.php.
2: Presta atención a los siguientes tips para que tu compra sea segura y le saques el máximo provecho.
3: Compara precios. Revisa siempre el costo por litro o kilogramo, porque puede variar bastante entre marcas y presentaciones.
2: En el súper o la tiendita, checa la fecha de caducidad para elegir las opciones con mayor vida útil y asegúrate de que el envase no tenga golpes, abolladuras o fugas.
3: En casa, evita el desperdicio comprando el tamaño que realmente consumirás y acuérdate de mantenerla en refrigeración antes de consumirla o después de abrirla.
2: Y para terminar, consulta a un especialista en nutrición para saber qué tipo de leche se adapta mejor a ti.
3: Así que la próxima vez que te sirvas ese vaso de leche, recuerda que no solo estás disfrutando de un gran sabor, sino llenando a tu cuerpo de energía y nutrientes.
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4: Once cuarenta y cinco.

11:48. Me voy precisamente con más dos. Gracias por acompañarnos a través de la señal de La Pura Gozadera. Dice por acá, saludos, nos escuchamos mañana, cuídate mucho y excelente descanso. Muchas gracias, Conchita. Además, tengo saludos para mi querida Patty, que ya se reporta conmigo. Te recuerdo, yo regreso contigo y te voy a estar acompañando el día de mañana. Mañana jueves te acompaño a partir de las 10 de la mañana. Estaré contigo de 10 de la mañana a 1 de la tarde y también estoy contigo de 5 a 8 de la noche. Que tengas maravillosa noche. Gracias por acompañarme a través de la señal de La Pura Gozadera. Me voy con el siguiente tema a cargo precisamente, a cargo del fantasma. Esto que se llama El Exitoso.

0: Parece que es solo un día más que termina, ¿verdad? Pero es curioso cómo las cosas pueden verse tan diferentes al llegar la noche. Como aquello que brillaba y sonreía frente a la luz del sol, exponiendo colores y contrastes, ahora es solo una silueta trémula que podría pasar inadvertida. Por eso, al llegar la noche, al terminar el día, podemos distinguir en nuestro interior las cosas que verdaderamente nos dan luz, aquello que no se oscurece aunque el sol se haya escondido. La sonrisa o la lágrima de los que amamos, el esfuerzo del trabajo digno, la esperanza viva de alcanzar un sueño o el simplemente haber vivido. La hermana noche está aquí, pero apártate de toda la oscuridad que no debe ir a dormir contigo. El miedo, la culpa, el odio, el orgullo, lo inconcluso. Deja las emociones en la repisa, que ahora ya no es tiempo de prisas. Mejor aprenda a descansar contigo mismo. Si de algo te sirve saberlo, Dios está a tu lado. Él no duerme. Él siempre cuida el sueño de sus amigos. Y no hay mejor almohada que su amor y no hay mejor cobija que su perdón. Esto no cambia, de día o de noche es igual. Y si al llegar la noche una frase te puede dar alivio, es esta que en la cruz nos dio y que en la tumba vacía nos dejó. Es Dios que te dice, buenas noches amigo, nadie te ama como yo. Y eso que parecía solo un día más que termina, ¿verdad?
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1: Buenos días, niños.
2: Buenos días, maestra.
1: Hoy vamos a cantar unos trabalenguas, ¿ok?

0: tú, Pepito. Pon atención.
1: ¡Ay!

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0: así es.
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1: Y de nuevo el ataque, la fuerza musical de Sinaloa.

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0: Izúcar, Tepeji, Ecatlán y Chietla.
1: Más de 5.000 familias en Puebla se dedican a la producción del mezcal, 20.000 hectáreas destinadas al cultivo de agave.
2: Capturaron aquí en Puebla, en San Andrés Cholula, al asesino del influencer ejecutado durante una transmisión por internet allá en Culiacán, Sinaloa. En Cacalotepec fue el aseguramiento de este hombre señalado por el homicidio del influencer y lo confirmó el titular de la Secretaría de Protección Pública y Protección Ciudadana, Omar García Harfuch.
3: La UAB recibió a 268 estudiantes de movilidad de América Latina, Europa y Asia, quienes cursarán clases presenciales en distintas licenciaturas durante el otoño 2026.
0: Más de 3.000 beneficiarios de San Pablo Xochimilhuacán recibieron 11.478 despensas como parte del programa Alimentación Imparable.
1: Del 5 de septiembre al 11 de diciembre será el seminario de innovación turística.
2: Y urge una ambulancia y urge patrulla por un accidente. Vamos a escuchar.
4: Buenos días a los cuatro fantásticos. Urge una patrulla o una ambulancia. Acabo de ver un accidente. No pude tomar foto. Aquí viene subiendo Parque Finza y para entrar a Periférico y la entrada de San Lorenzo, casi a la altura del Ceris de Electra, acabo de ver un percance. Una camioneta con un motociclista. Se ve que, pues sí, está algo delicado el chavo de la moto. Urge. Buenos días a los cuatro fantásticos.
2: Parque Finza y Periférico Ecológico, ahí por San Lorenzo Almecatla, un motociclista. Y las nuevas reglas para las franquicias buscan proteger a los inversionistas al exigir información clara, destacó la Red Mexicana de Franquicias.
3: Manifestación al interior del Hospital General de Anselmo Cervantes en San Pablo Apetatitlán, Tlaxcala. Denuncian la falta de medicamentos desde marzo.
0: Y en 32 ediciones del Premio Nacional de Calidad han participado 72 empresas poblanas y 6 lo han obtenido. Esto lo informó Olivia Galván, coordinadora del Premio Nacional de Calidad.
1: 119 elementos de policía en Puebla han recibido ascensos y reconocimientos y tendrán aumento salarial del 9%.
2: En Plaza San Diego, en San Pedro Cholula, se registró un asalto a cuentaviente donde le robaron 180,000 pesos.
1: Las eras en distintos puntos de Tuxtla Gutiérrez, Chiapas, explosiones también de granadas. Por otra parte, también Ariadna Montiel habló sobre la salida de Enrique Insunza, dijo: nadie está por encima del movimiento. El Partido Verde reafirmó alianza política con el proyecto de la presidencia. En Alemania ya son 15,800 muertos por intenso calor. Lluvias torrenciales en Ishikawa y Toyama en Japón. Murió la artista nipona Yayoi Kusama, quien era representativa de los lunares, los puntos infinitos y los espejos infinitos. ONU y Cruz Roja advierten del peligro de las máquinas que maten sin control humano. Y la Fiscalía General allanó bodegas en Ciudad de México que vinculan a Ernesto Rufo Apple en caso de huachicol fiscal.
3: 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Todo lo encuentras en Red Ciudadana, redciudadana.mx. En la operación digital, Freddy Rojas. En la operación de redes sociales, Alex Denicia. Esta mañana te informamos
0: Nayel Aguilar,
1: Raúl Méndez Macías,
2: Odilon Larios
3: y Rafael Tellez Morales. Buenos días.
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ya son las 6 de la mañana con 16 minutos, 6:16. Escuchamos este tema de Pepe Aguilar, 100% mexicano. La Voz del Rayo contigo, muy buenos días, te saludo y la bienvenida a este Amanecer Ranchero, el jueves 27 de agosto del 2026.

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Solo 5 minutos y serán ya las 7 de la mañana. Recuerda que a las 7 nos enlazamos con el noticiero Buenos Días, así que no le cambies. Solo 5 y las 7.

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1: La Cámara de la Industria de la Radio y la Televisión reconoce el trabajo de la presidenta Claudia Sheinbaum. A esto se refirió el presidente de la Cámara, destaca la autorregulación, esto tras los nuevos lineamientos sobre el derecho de las audiencias.
2: El coordinador de gabinete señaló los patrones de comportamiento automatizado en redes sociales relacionados con la difusión de información negativa sobre el cablebus.
3: García Parra rechazó los señalamientos de sobrecosto y ecocidio en torno a este sistema de transporte. Afirmó que existe una narrativa falsa impulsada principalmente por la oposición política.
4: Puebla podría incorporar un sistema de transporte por cable como los que operan en Colombia, Bolivia y Francia con beneficios ambientales y tarifas accesibles.
1: Se rehabilitarán 150

0: Atlixcayotontli, con la participación de más de 700 danzantes y música tradicional.
1: Puebla será sede del Encuentro Nacional Mezcalero del 3 al 6 de septiembre, con campeonatos de mixología y el premio al origen 2026, anunció Ana Laura Altamirano.
2: Zacatlán presentó carrera en piedras encimadas este 30 de agosto con recorridos de 5, 12 y 21 kilómetros.
3: Productores de Coyula en Atlixco reportan pérdidas en cultivos de frijol, jícama y maíz por la falta de agua.
0: Aproximadamente 100 adultos mayores de Atlixco viajarán al puerto de Veracruz para celebrar su día, informó María del Pilar, quien es presidenta del DIF municipal.
1: Tras el colapso del relleno sanitario entre Tetla y Atlangatepec, Tlaxcala, la recolección se regularizará esta semana y el sitio volverá a operar, anunció el gobierno estatal.
2: El Partido Verde Ecologista de México celebra la aplicación del antidoping rumbo al 2027, pero el partido blindará las candidaturas con otros métodos, señaló el dirigente estatal.
4: Lo que comenzó como un sueño, hoy es una realidad. Puebla cuenta ya con una universidad del deporte, concluida, moderna y preparada para formar nuevas generaciones de atletas y profesionales. Más de 61,000 metros cuadrados dedicados al talento, la disciplina, la salud y la excelencia. En Puebla, vamos al 600% para transformar en grande.
3: El Banco de México eleva la previsión de crecimiento económico para lo que resta del año a 1.5%, que sigue por debajo de la expectativa de Hacienda. La red nos dice, los semáforos de San Francisco no funcionan, por poco atropellan a mi hija, para que usted tenga cuidado al circular en la zona. 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Y la invitación también para que nos acompañen en Buenos Días Regional, lo esperamos. 89.3 de FM La Grupera, HR 1090 de AM y Red Ciudadana 1120 de amplitud modulada. Duval Rubio en la consola digital, Alex Denicia en redes sociales y aquí le informamos.
0: Odilo Larios,
1: Rafael Telles Morales,
2: Nayeli Aguilar,
3: Raúl Méndez Macías, gracias por su atención, buenos días.
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3: 7-4, la voz del INE.
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0: 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Nayeli Aguilar.
1: 7:08 a.m. Bienvenidos a Buenos Días, el noticiero de la gente. Muchísimas gracias por estar acompañándonos y les damos la bienvenida a los amigos de San Martín Texmelucan, de Atlixco, de Tehuacán y también de los migrantes y mujeres también que nos escuchan allá en los Estados Unidos y que nos mandan sus mensajes al 2222-382990. Y por cierto, hablando de mensajes, tenga precaución, nos están reportando que está cerrado el paso en Las Torres después del puente de la vía Atlixcayotl. Esto es con dirección a la Federal Atlixco debido a trabajos en la zona, así que mejor busque sus vías alternas. Ahí vemos maquinaria en esta imagen y no hay paso. Y además hay un choque que está a la altura del bulevar Aeropuerto, cerca de la zona del Mercado de las Flores. Ahí tomen sus precauciones porque se está haciendo el tráfico. Y luego de los nuevos lineamientos sobre el derecho de las audiencias, el presidente de la Cámara de la Industria de la Radio y Televisión reconoció el trabajo de la presidenta Claudia Sheinbaum y destacó la autorregulación sobre este tema.
2: ¿Tienes algún último comentario?
3: Sí, consejera, la verdad es que como lo comentó la presidenta en alguna de las mañaneras, se está dando el privilegio a que los propios medios se autorregulen. Esto que platicaba la presidenta de la comisión del código de ética, pues es un código de ética que elaboramos los medios de comunicación. Los defensores de las audiencias, sí, también los nombramos nosotros. Y con esto creamos un mecanismo para que se puedan exigir los derechos de las audiencias, pero con un método de autorregulación. Esto es, evitando que pudiera haber algún tipo de censura y que se pueda ejercer plenamente.
1: Pues ahí escuchábamos a José Antonio García Herrera de la CIRT. Y en otro tema, el coordinador del gabinete estatal, José Luis García Parra, señaló que los patrones de comportamiento automatizado en redes sociales relacionados con la difusión de información negativa sobre el cablebús, pues daba a conocer lo siguiente:
4: las estructuras de amplificación digital, que son cuentas entre troles o bots que van multiplicando el alcance de los tres actores anteriores, de los actores de oposición política, de los desinformadores locales y de algunos integrantes de colectivos que además, fíjense, esto lo entendemos también.
1: Y durante esta rueda de prensa de derecho de réplica, García Parra también rechazaba los señalamientos sobre el sobrecosto y el ecocidio en torno al cablebús. Él afirmaba que existe una narrativa falsa impulsada principalmente por la oposición política.
5: Informadores a nivel local, ¿cómo participan? Con una cobertura 100% negativa, con la historia recurrente, el costo elevado, los árboles, los miles de árboles que se van a talar y las protestas. Y los ejemplos, pues los de siempre, la fábrica de mentiras de Azteca, de ADN, que son lo mismo. Algunos colectivos ambientales, hablando del ecocidio, que no es ecocidio, son 77 ejemplares los que se van a trasplantar.
1: Comentaba que Puebla podría incorporar un sistema de transporte por cable como los que operan en Colombia, en Bolivia y en Francia, con beneficios ambientales y también con tarifas accesibles.
5: En Colombia con Transmicable, Bolivia con su teleférico, y en 2025 París inauguró su teleférico como sistema de transporte por cable, el C1. Y para los que dicen también por ahí en redes que va a afectar el paisaje de la ciudad de Puebla, busquen, métanse a YouTube.
0: Rafael Telles.
6: ¿Qué tal? ¿Cómo le va? Muy buenos días. Ya son las 7:13. Siempre un gusto saludarle en este nuestro espacio regional para presentarle la información que usted necesita saber antes de salir de casa. Entre otras cosas, se van a rehabilitar 150,000 calles para el 2030. Esa es la meta, con la maquinaria propia que tiene el gobierno del estado y que en su caso podría atender también emergencias. Esto es lo que destacó el gobernador Alejandro Armenta.
7: Con 13 trenes de pavimento como el que están viendo y 14 módulos de maquinaria de infraestructura con la que estamos atendiendo ríos, canales, jagüeyes, drenajes, como estas máquinas, deslaves, nivelación de accesos. Cuando hay un derrumbe, Puebla tiene una orografía hermosa, mágica, maravillosa, pero también accidentada por la Sierra Norte, Sierra Norte.
6: Ahí está todo lo que se va a tener pendiente con esta maquinaria con la que ya cuenta el gobierno del estado. Además, también dio a conocer que la deuda del Museo Internacional del Barroco, ese que está allá en la vía Tlixcayotl, superaba los 14,000 millones de pesos. Lo calificó como el robo del siglo. Destacó que tras cancelar el contrato, se pagó solo 2,000 millones de pesos. Así lo explicó.
7: Que el año pasado logramos una recuperación de capacidad crediticia con la cancelación anticipada, la terminación anticipada de la deuda que el Museo Barroco.
6: Y esta declaración que sigue, hay que tomarla muy, muy en cuenta. Viene desde el representante de uno de los poderes en el estado, el coordinador de la Junta de Gobierno y Coordinación Política, el titular, da a conocer lo que sucede con la detención de diversos mandos de seguridad y los amparos promovidos por algunos ediles. El presidente de la Junta de Gobierno y Coordinación Política afirmó que los alcaldes todo lo saben.
8: En ese municipio el secretario de seguridad está en un proceso. Lo que sí coincido con el presidente, y con esa la voy a cerrar, el presidente 2018-24, Andrés Manuel López Obrador, los presidentes municipales todos lo saben, y si ese secretario de seguridad...
6: Y hay que decirlo, ese es Pavel Gaspar Ramírez, él es el diputado titular de esta Junta de Gobierno y Coordinación Política, y pues su voz es bien importante que lo tomen en cuenta los ediles, que ellos todo lo saben. Y en más información, cuando son las 7:16, darle a conocer una excelente noticia. La UAP inauguró ARPA 4, es el nuevo espacio para la creación y exposición artística de estudiantes. Ahí la rectora estuvo presente, la rectora Lilia Cedillo Ramírez. Hay que destacar que esta es una de las facultades más impulsadas por su administración, sin lugar a dudas, y que además pues también es muy seguida la ARPA con todos estos espacios, que créame que los necesita, ¿eh? La creación artística es muy importante y van a tener este nuevo lugar también para exposiciones. Ahí estaba también su director de esta facultad, destacó el aporte que se tiene en la formación y creatividad con estos nuevos espacios. Son ahora las 7:16.
0: Raúl Méndez Macías.
9: Siete con 16 de la red nos dicen, y lo mencionábamos, que no funcionan los semáforos de San Francisco y que por poco atropellan a una menor. De última hora, fíjese usted que se da a conocer la muerte de Radko Mladic. Él, de origen bosnio, era conocido como el carnicero de los Balcanes. Fue condenado por genocidio y crímenes de guerra, murió a los 83 años en prisión en La Haya. Fue el comandante del ejército de la República Sparska en la guerra de Bosnia, que fue del 92 al 95. Él dirigió el asedio a la capital bosnia, que duró más de 3 años y que dejara miles de muertos por bombardeos y por francotiradores. Disparaban contra todos, niños, mujeres, lo que sea, disparaban contra todo. Él dirigió el asesinato de más de 8,000 hombres y niños musulmanes bosnios en 1995, en lo que se conoció como la masacre de Srebrenica. El peor genocidio en Europa desde la Segunda Guerra Mundial. Estuvo prófugo y escondido durante años hasta que fue arrestado en Serbia y extraditado al Tribunal Internacional para lo que era la ex Yugoslavia. Acaba de morir este criminal de guerra. Por otra parte, cientos de muertos se reportan por los deslizamientos de tierra entre Nepal y el Tíbet. Casas, camiones, personas fueron arrastrados. Y fíjese que ya se sabe el origen de esta tragedia. Se debió al rompimiento de un glaciar. Esto es lo que se sabe. Al principio se hablaba de un temblor. No, el rompimiento del glaciar provocó el movimiento telúrico y la tragedia que ya todos sabemos. Le estamos presentando las imágenes y una vez que escuchamos este reporte, le tenemos también una animación en 3D. Ahí ya la tiene Alex Denicia, en inteligencia artificial, de cómo fue la tragedia. Conéctese a través de X, Facebook y YouTube, de cómo empezó desde el rompimiento del glaciar hasta cómo arrancó todo el valle entre el Nepal y el Tíbet para provocar todo el desastre. Escuchemos.
10: Nuestra compañera Melissa Barra contactó con el vocero de la Cruz Roja, Tomaso de la Longa, para conocer la situación en las zonas afectadas, las localidades rurales de Rasugua y Nahuacot. Lo escuchamos.
11: La situación es catastrófica en el terreno. La violencia de esta crecida repentina acabó con aldeas enteras, destruyendo los medios de subsistencia de sus habitantes. Casas, carreteras, puentes e infraestructuras desaparecieron simplemente o fueron gravemente dañadas. Esto plantea enormes problemas para las intervenciones de emergencia, alcanzar a las personas afectadas, pero también para hacer un balance preciso de la situación. Desafortunadamente, será hasta que las aguas bajen que veremos realmente las necesidades de las poblaciones. Serán colosales.
9: Estamos viendo dos imágenes que nos sorprenden, nos dejan anonadados. Uno de un hombre que está enterrado del cuello para abajo. La cabeza ahí que nada más quedó, pero está enterrado ahí las imágenes. Y otro de una roca del tamaño de una casa que está siendo arrastrada por el lodo, por las aguas. Nada más para conocer la magnitud de esta tragedia allá en esta parte del mundo. Por otra parte, el presidente de Irán, Pezeshkian, dijo que Trump no logrará su objetivo de ahogar a la República Islámica, esto a medio año del inicio de la guerra y sin que haya soluciones políticas. Vayamos hasta Irán.
10: Presidente iraní Masoud Pezeshkian aseguró que Trump no conseguirá nada con su plan económico con el que pretende asfixiar a la República Islámica, plan que consiste en imponer sanciones a Teherán y a sus aliados. No obtendrá nada del mismo modo que no obtuvo nada durante la guerra, insistió Pezeshkian este miércoles a dos días de que se cumpla medio año del inicio del conflicto y que hasta ahora no hay señales de una salida por la vía diplomática. Para Irán, la estrategia de Trump es bien conocida porque desde 1979 ya hace frente a sanciones estadounidenses, justamente cuando inició el actual régimen islámico y buscó alternativas a su comercio exterior.
9: 21. Meta acordó pagar 16,700 millones de dólares por crear adicciones a menores de edad. Varios estados de la Unión Americana demandaron a la empresa de Mark Zuckerberg y esta se comprometió a cambiar su plataforma para limitar su uso a los menores de 18 años.
12: Meta le pagará a 48 estados 18,000 millones de dólares durante 10 años como parte del acuerdo legal tras haber sido demandada por hacer que sus plataformas fueran más adictivas, manipulando algoritmos y atrayendo a menores de edad. Como parte del acuerdo, Meta se compromete a hacer cambios sustanciales en su plataforma, como limitar a 2 horas al día el uso de la aplicación a menores de 18 años. También a implementar el modo nocturno que bloquea el uso de esta aplicación de medianoche a 6 de la mañana. Y la activación del modo colegio que no permitirá recibir notificaciones, informó desde Washington para Radio Francia Internacional Cristóbal Vázquez.
9: Y además los padres tendrán control de esas cuentas. Hoy es el Día Mundial de los Lagos. Sabe que los lagos son esenciales porque almacenan la mayor parte del agua dulce superficial del planeta y regulan el clima mundial. Contienen cerca del 90% del agua dulce superficial líquida de la tierra, sirviendo de fuente para consumo, agricultura e industria, y ayudan a mantener la temperatura estable, absorben carbono y retienen agua en épocas de lluvias fuertes para evitar inundaciones. Y la frase de Buda de hoy: todo lo que somos es el resultado de lo que hemos pensado. ¿Somos realmente nuestros pensamientos? ¿Tenemos la capacidad de observar nuestros pensamientos? Porque estos terminan influyendo en nuestras decisiones y en nuestros comportamientos. Repito, Buda decía, todo lo que somos es el resultado de lo que hemos pensado. ¿Usted concuerda? 7:23 a.m. Esto es Buenos Días.
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13: Muy buenos días, ya es momento de este espacio de la nota policíaca, la nota roja, nota de seguridad e inseguridad, así que no se lo pierda, puede irnos a ver en las diferentes plataformas digitales, si todavía no lo está haciendo, nos puede ver a través de Facebook, X y YouTube, nos encuentra como @la red 5 radio. Una felicitación antes de empezar, nos dicen aquí, por favor, las mini mañanitas y felicitaciones para mi hermosa hija Diana, que la amamos y la queremos mucho, cumple 18 años, es una niña hermosa y traviesa. Pues ahí están las felicitaciones para Diana, que está cumpliendo 18 años, de sus papás que la aman. Y vamos con más información, empezamos con esto. Ayer se dio un hecho violento allá en Tehuacán, donde hubo un vehículo donde se sufrió una explosión y donde hubo daños a esta unidad. Los detalles con Edgar Román. Vamos con Edgar. Edgar, platícanos, por favor, ¿qué fue lo que ocurrió?
14: ¿Qué tal, Odilon? Mañana 6 de la mañana de este miércoles se registró una explosión de un vehículo estacionado sobre la calle Poniente entre Sur y Héroe de la Cosari. Justamente vecinos reportaron la versión 11. También escucharon un fuerte estruendo, por lo que elementos de la Policía Municipal y personal de Protección Civil y bomberos acudieron al lugar para atender la situación y realizar el control de daños. De acuerdo con los primeros reportes, Adilón, presuntamente un artefacto explosivo de fabricación casera había provocado el incidente, ocasionando daños al vehículo. La zona fue coordinada mientras las autoridades realizan las investigaciones correspondientes para esclarecer lo ocurrido, Adilón.
13: Pues muy importante, ahí se tiene conocimiento de que habría sido un artefacto de fabricación casera que pone en riesgo obviamente a las personas que pasaban por el lugar. Afortunadamente no pasó a mayores, Edgar, pero es muy importante que se hagan los trabajos de investigación y que se den con los responsables, Edgar.
14: Así es, Oderón, y que las autoridades sean parte de esta situación, pues ha habido mucho hermetismo con respecto a estos hechos, algún comunicado, pues bueno, oficial, que realmente desmide responsabilidades y deje, pues bueno, hasta cierto punto tranquilidad en el tejido social de Tehuacán, Oderón.
13: Muchas gracias, Edgar, que tengas muy buenos días.
14: Excelente mañana.
13: La red nos dice que no sirven los semáforos de la calzada Zaragoza a la altura del mercado Zaragoza. Tómenlo en consideración. No sirven los semáforos en la calzada Zaragoza a la altura del mercado Zaragoza. Y también tome usted precaución porque va a tardar esos trabajos que se están haciendo para retirar este espectacular. Están trabajando desde las 10 de la noche y puede que se tarde, pues, por lo menos una hora más. Esto allá en las torres, antes de llegar a la carretera Atlántica. El retiro es por indicaciones de medio ambiente del estado, habría indicado el retiro de este espectacular que estaba ahí en la zona, ya lo están retirando, todavía tardan aproximadamente una hora, así que tómenlo en consideración. En más información, mucho tráfico en la pista, hoy por la madrugada hubo un percance, un vehículo volcó ahí en la autopista, un tráiler, esto hizo que el tráfico se hiciera lento, estuviera detenido a la altura del kilómetro 129, finalmente fue retirada esta unidad, pero ¿qué creen? Ahí a la altura, antes de subir al segundo piso, hubo además, pues, una descompostura de un vehículo que queda descompuesta la unidad y ahora siguen ahí filas kilométricas en la zona, así que tómelo con calma porque hay mucho tráfico ahí en la zona. Y también le vamos a indicar que la Fiscalía General de la República destruyó en Puebla más de 9 toneladas de precursores químicos y sustancias nocivas para la salud. En el marco de la transparencia y el destino legal de los bienes y objetos que se encuentran a disposición de la Fiscalía General de la República, se llevó a cabo la destrucción de 9 toneladas, 622 kilos y 187 gramos, así como 500 miligramos de precursores químicos y sustancias nocivas para la salud. así como 13,953 litros, 728 litros de sustancias líquidas relacionadas con distintas investigaciones. Recordemos que todos los objetos que se aseguran por la Fiscalía General de la República y otras autoridades, pues después tienen que ser destruidos de manera oportuna, y esto es lo que se hizo por parte de la Fiscalía General de la República. En más información, se han sumado fuerzas del Ejército Mexicano a las labores de seguridad que se realizan en Mazatlán, en Culiacán, Sinaloa, con más de 300 elementos del Ejército Mexicano de la ciudad de Puebla, Atlixco, México y Tlaxcala. Todos los elementos fueron sumados allá en el estado de Sinaloa, concretamente para combatir a las fuerzas criminales en Mazatlán y Culiacán. Tómenlo en consideración esto, porque muchos de ellos pues son de aquí, de la región de Puebla, Tlaxcala y Estado de México. Mucho éxito en sus labores, que regresen con bien a sus casas todos estos elementos del Ejército Mexicano que van a combatir a la delincuencia organizada allá en Sinaloa. Y ponga mucha atención, vean las imágenes de este sujeto, Yoltik Mijail. Si usted lo reconoce, es un estafador, es un ladrón de vehículos, que hay dos averiguaciones, dos carpetas de investigación en su contra, y por esto fue detenido este sujeto. ¿Cómo operaba? Pues bueno, iba y pedía carros rentados para trabajar en diferentes plataformas digitales, ya las conoce usted, las más famosas. Entregaba documentos, se comprometía a pagar una renta para, mientras él iba a estar trabajando el carro. Sin embargo, los propietarios de los vehículos posteriormente se encontraban con que no les pagaba renta, ya no les contestaba las llamadas, y finalmente pues de los vehículos nunca regresaban con sus legítimos propietarios, es decir, se los robaban. Legalmente, pues bueno, ya este sujeto está a disposición de las autoridades por estas acciones patrimoniales cometidas con alrededor de 50 personas. El delito que se le acusa es el de abuso de confianza. ¿Por qué? Porque existe este convenio entre ambas partes. Pero lo que era es un, lo que es y era este sujeto, es un ladrón de vehículos. ¿Y cómo amagaba a sus víctimas para que no lo denunciaban? Le repito, hay dos denuncias, pero se cree que este mismo modus operandi se lo aplicó a 50 personas más, es decir, 50 víctimas en total. Para que no lo denunciaran, este sujeto, que ve usted en la imagen, yo Mijail, pues bueno, llamaba a sus víctimas y les decía que él era parte del cártel Jalisco Nueva Generación, que si procedían pues se la iban a ver con él, y de esta manera pues los mantenía asustados, y pues de esta forma es como impedía que algunos procedieran legalmente. Pero ya cayó, ya está a disposición de las autoridades, los detuvo la Fiscalía General del Estado. Si usted fue víctima de este sujeto, acuda a la fiscalía para denunciarle y sumar más delitos en su contra, y que de esta manera pues no abandone la prisión. Le repito, estaba operando desde el 2019, hay dos carpetas de investigación, pero se cree que este sujeto por lo menos está relacionado con 50 hechos similares. Ahí tiene usted, lo reconoce, lo estafó a uno de sus familiares, de sus amigos. Por favor, pues díganle que ya cayó, ya está a disposición de las autoridades, vayan y denúncielo para que pues no quede libre este sujeto que delinquía de la manera que le hemos señalado. Y ya llegamos así con al final de este espacio con la siguiente información. Ayer le dábamos a conocer en los espacios de Cinco Radio Comunicación Afectiva en toda esta información de lo que ocurrió en Tecalotepec, donde pues fue detenido luego de un enfrentamiento brutal el asesino de César Gastelum, uno de los dos que habrían participado en este homicidio que se hizo viral a nivel internacional, porque el crimen, la ejecución, quedó grabada en video cuando estaban ellos grabando para contenido para sus redes sociales. Llegaron esos sujetos en moto, uno de ellos a quemarropa le dispara en la cabeza, esto ya hace algunas semanas. Las autoridades federales lo estaban buscando, los homicidas, y resulta que se estaban resguardando uno de ellos, al menos aquí en Puebla y concretamente en Cacalotepec. Ayer cayó luego de un enfrentamiento. Los detalles contigo, Marcos Bravo, muy buenos días.
15: Buenos días, Odilon, auditorio, equipo, te saludo con gusto. de Culiacán hasta Puebla, Odilón, auditorio. Y es que, como bien lo mencionas, ayer se registró balacera en la zona de la 24 de febrero y Manuel Gómez Morín, donde dejó como saldo una persona sin vida y dos personas detenidas, entre ellos el presunto implicado del asesinato del influencer César Gastelum, mejor conocido como Sacerín, en redes sociales. Y es que hay que poner en contexto rápidamente, Odilón, quién es este influencer que lamentablemente el 4 de agosto le quitaron la vida mientras él realizaba una transmisión en vivo para sus redes sociales, cuando sujetos a bordo de una motocicleta le terminan disparando en la cabeza, lo que ocasiona que terminara sin vida en ese instante. Pues después de una ardua investigación por parte de autoridades federales, el día de ayer cayó aquí en territorio poblano, en Cacalotepec, en San Andrés Cholula, que dejó como saldo una persona sin vida y dos detenidas. Para mencionar, Odilón, que al lugar arribaron Guardia Nacional, Ejército Mexicano, la Policía Municipal y también Policía del Estado para realizar las diligencias correspondientes y también SEMEFO para el levantamiento del cadáver. Pero hay que señalar que este influencer sí era muy reconocido en territorio de Sinaloa, aproximadamente en las redes sociales entre Instagram, TikTok y otras redes que él tenía, juntaba unos 650,000 seguidores, por lo que el día de ayer quedó detenido uno de los presuntos implicados. La información, Mari.
13: Oye, Marcos, hay que dejar muy en claro, pues son acciones de investigación, las autoridades de la Secretaría de Seguridad Pública y Protección Ciudadana, a cargo de Omar García Harfuch, estaban investigando. Al hacer las investigaciones allá en Sinaloa, se dan cuenta y obtienen información que y ubica a uno de los agresores, a uno de los sicarios aquí en Puebla. Por eso llegan directamente con esta información, para marcarle el alto a este Chevy de color blanco con placas de Tlaxcala sobre la avenida 24 de febrero de San Antonio Cacalotepec, que pertenece a San Andrés Cholula. Esta es el acceso principal. Le marcan el alto en un primer momento, abren fuego los delincuentes, empieza una persecución e intercambio de disparos hasta que llegan y finalmente, pues al quedar abatido el conductor, terminan chocando contra un domicilio, contra la barra de un domicilio. Ahí queda, cuando revisan, hay dos lesionados, con vida, pero lesionados. Uno de ellos, el presunto agresor de César Gastelum, allá en Culiacán, y este sujeto, pues es identificado con pues nombre de Alberto Hidalgo Iribe. Él sería uno de los que directamente participó en estos hechos. Luego queda otro más lesionado. Los dos heridos fueron llevados a un hospital, por supuesto, con la guardia correspondiente, y queda sin vida un hombre que hasta ayer estaba en calidad de desconocido, pero ahora sabemos que respondía al nombre de Pedro, tenía 26 años de edad y era de ocupación herrero, o al menos era la ocupación que tenía legalmente, pero se presume que estaba vinculado con este grupo criminal de los Sinaloa, y que ayer se enfrentaron a balazos con las autoridades federales. Finalmente queda él abatido, se hace el levantamiento de cadáver y se están haciendo las indagatorias correspondientes en torno a estos hechos. Pues así es que cayó aquí en Puebla el homicida de este influencer que estaba haciendo una transmisión completamente en vivo, como ya la señalas. Estaban ahí con uniformes de una plataforma, pasan los sicarios en aquella ocasión, confirman que es él, regresan y le disparan y lo abaten. Uno de los que lo abate estaba oculto aquí en Puebla, concretamente en Cacalotepec, hasta que vinieron las autoridades federales encabezadas por Omar García Harfuch a detenerlo. Está detenido y se espera que con su detención pues se dé a conocer más información de esto. Cabe destacar que el gobierno del estado, dentro de las participaciones y del comunicado oficial que hizo Omar García Harfuch en sus redes sociales, pues agradecía la intervención de las diferentes autoridades, el apoyo que brindó la Fiscalía General de la República de México, la Guardia Nacional México, la Fiscalía del Estado de Puebla, y por supuesto también dice ahí Omar García Harfuch al gobernador Armenta por las investigaciones que todavía continúan para ampliar más estos detalles de la investigación. Pues cayó aquí en Puebla, esto está confirmado, el occiso tenía su domicilio ahí en Cacalotepec, se llamaba Pedro, era herrero y tenía 26 años de edad. Marcos, pues estaremos muy al pendiente de cómo avanza esta información.
15: Así es, Adilón, y es que también hay que señalar, ya para culminar con esto, pues la línea de investigación todavía es muy extensa, porque este influencer, el Cesarín o César Gastelón, presuntamente lo habrían atacado por realizar apología a lo que es al crimen organizado. Sin embargo, esta todavía no es información corroborada, por lo que esa sería una principal línea de investigación, por lo que le habrían quitado la vida por el tema de lo que se está viviendo también ahí en Culiacán, Sinaloa, entre la disputa de las plazas entre dos grupos criminales, porque a través de sus redes sociales, incluso cuando despedían al Cesarín, hacía también escuchaba música de un cártel y también se tomaban fotografías con algunos integrantes del cártel, por lo que también ahí sería el punto clave de la línea de investigación, de acuerdo con algunos medios de Culiacán, Sinaloa. Pero serán las autoridades quienes determinen la línea de investigación, Adilón. Por lo tanto, como bien lo mencionas, la primera es incorrecta, efectiva, y ya quedó los implicados sobre el asesinato de este influencer allá en Culiacán, Adilón.
13: Así es, Marcos, pues ahí estaremos atentos, porque ya lo señalas, está esta situación donde pues hay una disputa entre dos partes distintas del cártel de Sinaloa, y pues se presume que ahí los influencers toman algún partido, pues, alguno de estos grupos, y por ahí también pues quedan en medio de estas disputas criminales. Muchas gracias, Marcos, que tengas
15: buenos días. Buenos días, pendientes, soy Long.
13: De última hora nos dice la red, recuerde que aquí en Buenos Días, el noticiero de la gente y 5 Radio Comunicación Efectiva, siempre, pero siempre se entera usted primero. Nos dicen que hay un homicidio, que fue encontrado el cadáver de una persona con huellas de violencia en la lateral del periférico ecológico y el bulevar Capitán Carlos Camacho Espíritu, que es Valsequillo, lateral del periférico y carretera Valsequillo en San Francisco Totimehuacán. Ahí observaron una persona tirada, está ya sin vida y presenta huellas de violencia, es lo que se está indicando en estos momentos allá en el periférico y el bulevar a Valsequillo, una persona sin vida que presenta huellas de violencia en estos momentos. Recuerde que aquí usted siempre, pero siempre se entera primero. Son 7:41, vamos a un corte, volvemos, es breve.
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0: Miranda.
1: Antes de hablar con mi tocayo, le digo que un juez da instrucciones al jurado que sigue el caso de esta mujer, Lindsay Clancy, en una serie de argumentos para cerrar el juicio de esta mujer que, aludiendo depresión posparto, mató a sus hijos. Este caso lo vamos a tratar en Reporte Internacional el próximo lunes a las 9:00 p.m. Platicaremos de todo el debate que ha surgido después de este caso, pero también me gusta el tema que hoy nos propones, tocayo, en cuestión de inteligencia artificial, porque nosotros estamos consumiendo en México inteligencia artificial o estamos desarrollando inteligencia artificial. ¿Cuánto usamos la IA en México? ¿Quiénes la utilizamos? ¿Qué pasa en materia de educación? ¿Y qué hacen las empresas mexicanas? Todas estas preguntas, tocayo, que quedan al pendiente, y cuéntanos cómo está el panorama del desarrollo de la inteligencia artificial en nuestro país. Un gusto saludarte nuevamente.
2: Qué gusto, tocayo. Buen día, querido auditorio. Efectivamente, somos grandes consumidores de inteligencia artificial, y al ser esto y la posición estratégica en la que estamos, la forma como comercia México, hay una gran oportunidad, tocayo. Fíjate que son dos cosas diferentes. Lo que dices, justo, ¿estamos consumiendo, utilizándola o estamos desarrollándola? Una persona que usa ChatGPT para hacer presentación la está consumiendo. Una empresa que utiliza un modelo antifraude también la está usando. Pero creo que la gran oportunidad está en empezar a cambiar nuestra forma de trabajar y pensar en desarrollar inteligencia artificial. Hay muchísimas posibilidades y ahora voy a eso. Unos datos, por ejemplo, nos dice un estudio de Microsoft que dice que el 20.1% de la población mexicana en edad laboral utilizó alguna herramienta de inteligencia artificial. Esto va creciendo. Empezó en 16, 17, ya va en 20. Ahora, muchísima gente utiliza, 5 de cada 6 trabajadores utilizan la inteligencia artificial. Pero la oportunidad es enorme porque no somos el país que más la usa. Entonces quiere decir que hay una brecha que todavía hay por donde se puede dar. ¿Quiénes la usan? Donde más utiliza es en educación, trabajo y demás. 37% de los mexicanos de 25 años usan inteligencia artificial y el 12% de los mayores de 12% de los mayores de 50. Pero bueno, se ve claramente que quien más usa la inteligencia artificial son los jóvenes, estudiantes y trabajadores con mayor exposición digital. Esto quiere decir, tocayo, que cada vez hay más oportunidad, hay muchísima gente que no la está utilizando. En la educación se usa para enseñar, para hacer trabajos y demás, pero quiero ser muy enfático aquí. En la educación debemos enseñar pensamiento crítico, verificación de información, privacidad, propiedad intelectual, ética, seguridad y capacidad para evaluar respuestas. Las empresas mexicanas, mientras más grandes, ahí está muy bueno, tocayo, mientras más grande la empresa, más utiliza la inteligencia artificial. Las empresas pequeñas la utilizan en un 20%, las empresas grandes en un 43%. ¿Y en qué sectores? Básicamente en todos. Voy del más utilizado al menor: maquinaria, computación y equipo, obviamente, química, plástico y minerales, servicios, alimentos y bebidas, comercio, textiles y construcción. Esto es, se puede todavía utilizar en muchísimos puntos, tocayo.
1: Esto me lleva a que creo que no nada más en México, sino en el mundo, no estamos creando, especialmente las instituciones de educación superior o media superior, el uso correcto de la inteligencia artificial. Como dices, somos consumidores, pero no lo estamos haciendo bien. Y en uno de tus apuntes leía y me llamaba poderosamente la atención, es que saber escribir un prompt no significa saber utilizar la inteligencia artificial, y ahí estamos fallando, tocayo.
2: Efectivamente, saber utilizar ChatGPT significa que estamos consumiendo algo que no sabemos para dónde se va el dinero, y luego el resultado de eso probablemente le demos buen uso, pero a veces ni eso sucede. Nos parece que lo que México requiere es obviamente mejorar el tema educativo. pero también necesitamos investigadores, ingenieros, científicos de datos, capacidad de cómputo, cantidades de datos, centros de datos, capital, investigación. Porque fíjate, esto creo que se puede aplicar en tres niveles de cómo se está haciendo, utilizando la inteligencia hoy. Primero, el nivel básico, usuarios. Y está bien, sigámoslo usando. Siempre tú y yo motivamos a las personas, integradores, profesionales capaces de desarrollar e incorporar inteligencia artificial a empresas. Pero lo que nos hace falta son desarrolladores, tocayo, capaces de crear modelos, algoritmos. Y eso se puede hacer muy rápido, porque sabes, tocayo, no necesitamos tener un chat GPT para México. No, hay que ser muy enfocados por tres puntos. Tenemos Estados Unidos aquí al ladito. Tenemos manufactura. Vamos aquí a FINSA y tenemos todo el parque industrial. Tenemos talento, la cantidad de físicos, matemáticos, ingenieros que hay se puede. Tenemos un menor mercado interno. México es apetecible para todo el mundo porque hay más de 100 millones de consumidores. Y por supuesto porque se junta el comercio de América del Norte. Es una cosa espectacular lo que se puede hacer, tocayo.
1: ¿Qué tienen que hacer las empresas y las universidades en este aspecto? Y no solamente en especialización de IA, yo creo que arquitectura, contabilidad, administración, entonces, todas ya deben integrar IA.
2: Sí, me parece que hay una gran oportunidad viendo lo que estamos platicando. No necesitamos crear el próximo ChatGPT y cuando uno escucha las cifras espectaculares, pues no se necesita eso, o sea, no necesitamos un gran producto. Necesitamos encontrar oportunidades más inteligentes. Una inteligencia artificial para la manufactura, inteligencia para la agricultura, para la salud, para la educación, para el turismo, para la logística, para las pymes, para el gobierno, para el español y las lenguas indígenas. Ayer estuve en una charla con unos amigos emprendedores y un muchacho que ha levantado 20 millones de dólares decía: enfóquense en las preguntas, háganse la pregunta adecuada y van a ver que el resultado es bueno. Me parece que las empresas, los empresarios, las escuelas y los emprendedores están en un gran momento, sobre todo aquí en Puebla. En Puebla tenemos educación, muchos estudiantes para prepararlos bien, la industria, insisto, las pymes y la investigación. Puebla tiene una combinación extraordinaria: grandes universidades, industria, talento y población joven. Y creo que es el momento para empezar a desarrollar inteligencias artificiales pequeñas, focalizadas, verticales, que resuelvan problemas pequeñitos. Pero los problemas pequeñitos van a ser detonantes en la industria mexicana.
0: Y que lo sepan utilizar,
1: pero no sacrifiquen, sobre todo los empleos, especialmente. Tus redes sociales, tocayo.
2: Gracias, tocayo. Efectivamente, hay que siempre cuidar la ética y el humanismo en el uso de la inteligencia artificial. Nuestra capacidad para imaginar, crear y decidir qué futuro queremos construir. Esa es nuestra verdadera talento, nuestra capacidad. Hagámoslo si se puede. Estoy para servirles. @ Raúl Miranda IA y # Raúl Miranda IA en todas las redes sociales.
1: Un gusto, como siempre, escucharte. Gracias, tocayo.
2: Buen día, gracias.
1: Raúl Miranda, aquí en Buenos Días.
3: Y faltan 5 minutos para las 8:00 a.m. Decirle que Puebla ocupa el tercer lugar nacional en producción de pulque. Sí, es una excelente noticia. Además, también es una bebida, además de espirituosa, muy sana. Tiene probióticos que le pueden ayudar a usted también en su salud. Y Zacatlán y Huauchinango son los municipios más destacados en la producción y consumo del pulque. Esto es lo que comentó la secretaria de Agricultura Estatal, Ana Laura Altamirano.
4: Programa de agave mezcalero y pulquero también se apoyan. Estas tradiciones son locales y obviamente hay productores que ya están elaborando el pulque enlatado, nada más que obviamente cuando ya se enlata, pues es como la leche ultra pasteurizada, se le quita toda la microbiota. Entonces hay quienes todavía prefieren que sea de manera natural, pero forma parte de nuestras estrategias de atención al campo que aquí pues obviamente impulsa a nuestro gobernador y con el equipo de la secretaría.
5: Y son ya 4 minutos y las 8:00 a.m. y ya se viene la fiesta chica de Atlixco, el Atlixcayotontli. 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Recuérdalo, el próximo 6 de septiembre a partir de las 10:00 a.m.
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1: En la capilla 5 se vela a María Antonieta Escalante Sánchez. Su cuerpo será cremado en Crematorio Ecológico Cristo Rey hoy jueves 27 de agosto en punto de las 9:00. Descanse en paz.
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1: Y más adelante le platicaremos, Puebla será sede del Encuentro Nacional Mezcalero, será del 3 al 6 de septiembre, con campeonatos de mixología y premio al origen 2026, también lo informaban a Laura Altamirano como parte de este reporte. Pues es que el mezcal poblano tiene un arraigo muy, muy importante y eso también nos pone en como productores en este encuentro nacional, en el foco de atención, en el centro de convenciones será este encuentro nacional del mezcal con un cronograma intenso de actividades. Parte de este encuentro, le reitero, será del 3 al 6 de septiembre, campeonatos de mixología, porque hasta eso ya hay expertos en la materia, y premio al origen 2026. En instantes serán las 8 de la mañana, ya me estoy atrasando, en instantes las 8 de la mañana para irnos a radar.
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1: Puebla recibe premio a las mejores prácticas de gobiernos locales 2026. El gobierno de la ciudad de Puebla fue reconocido a nivel nacional en la categoría de transparencia proactiva durante la 16ª entrega de premio a las mejores prácticas de gobiernos locales, y esto lo comentaba el alcalde Pepe Chedraui.
2: Estamos muy contentos, estamos aquí en la Ciudad de México recibiendo este gran premio de transparencia del municipio de Puebla, gracias al equipo del municipio, gracias Laura, nuestra secretaria, a Jesús, muchas gracias por hacer esto, este logro tan importante, gracias a todo el equipo de Puebla Capital, a los secretarios y las secretarias que hicieron posible hacer esto.
3: Pues esto es muy importante para el gobierno de la ciudad, tener un segundo

0: Video. Ya está más pesado el tráfico aquí en la 18 de noviembre, sentido a los estadios, bastante, bastante pesado. Hay que tomar vías alternas, pues se van a venir a atorar aquí. Ahí le mando video.
1: Ahí tenga bastante precaución y lo invitamos también para que disfrute de esta temporada de chiles en nogada. Todavía continúa y van a estar este domingo 30 de agosto y 6 de septiembre. El 6 de septiembre ya es el último día que pueden visitar a las religiosas del monasterio de Santa Clara del Sagrado Corazón. Ellas están en Atlixco y lo reciben los domingos de agosto y el 6 de septiembre. Pueden consumir en el lugar o también pueden pedir para llevar en la calle 8 Oriente, número 9, en la colonia Centro de Atlixco. Y pueden hacer sus pedidos al 244-445-1240. Quédense con nosotros a través de Buenos Días, el noticiero de la gente en Red Ciudadana, esta multiplataforma donde nos escuchan y también nos ven a través de Facebook, de X y de YouTube en arroba la Red 5 Radio. Y también pueden visitar nuestro portal redciudadana.mx y escucharnos en Red Ciudadana 1120 AM, la grupera La Mera Mera 89.3 FM y el 1090 de AM. En Operación Digital Duval Rubio y en Operación de las redes sociales, Alex Denicia. Nayel Aguilar agradece el favor de su atención. Buenos días.
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0: excelente jueves 27 de agosto del 2023. Ya andamos arrancando este jueves mini viernes.
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0: Mini viernes, ya casi fin de semana, ya en la recta final de las vacaciones, a disfrutar esto último que nos queda de las vacaciones. Muchas gracias por permitirme acompañarte. Yo soy Ingrid Moncada, contigo hasta las 10 de la mañana en la Gozadera Morning Show. Este jueves recuerda que tenemos a Smart Migration con mi amiga Pame para que nos resuelva todas las dudas. Si tú tienes alguna duda con respecto a tu visa, pasaporte, etcétera, etcétera, etcétera, mándanos mensaje 244-140-91 porque aquí te vamos a resolver tus dudas en punto de las 9:30 de la mañana. Ya son las 8:13, el número de WhatsApp 244-140-91 para que me mandes tus saludos, qué andas haciendo en esta mañana, a los que nos están escuchando desde su trabajo, a darle con todo. También si nos escuchas en el transporte público, muchas gracias, con mucho cuidado a nuestros amigos choferes. Gracias, ¿qué onda, Evelyn? Buenos días. Dice, hola chiquis, buenos días. Oye, ¿me podrías poner la cumbia del dueño de tu amor, por favor? Gracias chiquis, aquí nada más para escucharla, que ya andamos en el trabajo. Excelente, Evelyn, te mando un beso y un abrazo. Si nos está escuchando tu hermano Antonio Nieves, no se ha reportado estos días, ¿eh? Necesitamos su llamado. Ya son las 8:14, nos vamos con más música aquí en Sol FM 101.3, estás en La Gozadera Morning Show.
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0: Ya son 8 de la mañana con 23 minutos. 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
0: Mensajes, dice: hola, mi Ingrid, un saludo para mi tío Agustín, que está trabajando aquí en Tianguispango. Tianguispango, así me pusiste. Y también Tehuispango, a decir. Y también un saludo para todos los casi guapos, especialmente para la Timona y la Sensual. ¡Pati! Hola, buenos días. Compláceme con la canción Bailando Bachata. Gracias, que pases un maravilloso día. Te mando un abrazote. Igualmente, Pati, te mando un

Ingrid, buenos días Bruno, saludos, ¿qué andas haciendo? Saludos para la familia Campos Centeno, en especial para Margarita Centeno, que hoy es su cumpleaños. Y si le puedes poner las mañanitas de parte de su hijo Diego desde Estados Unidos. Gracias Diego, saludos para tu mami Margarita Centeno. Bueno, así, Margarita Centeno, te mandamos un beso y un abrazo. ¿Cuántos cumples, Margarita? Dice por acá, saludos para el borrego que no quiere venir a echar las chelas y mi tío el gato que le gana el agua de parte de Rafita aquí en la colonia. ¿En cuál colonia? Ya son las 8:25, vámonos con este tema que me pidió Pati Chaya. Bailando bachata a través de Sol FM 101.3, estás en La Gozadera Morning Show.

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1: Son las 8 de la mañana con 55 minutos. Nos vamos con mensajes. Dice Chiquis, buenos días. Saludos y bendiciones para ti, hermosa, de parte de Pulga Llanos, desde Nueva York. Mándame un saludo para Alexis Ramiro, para mi compadre Mario, Miriam, Patricia, Panini, Liz y el morro. Gracias, Chiquis. Lindo día. Gracias a ti igualmente. Lindo día. Saludos para Margarita Centeno, que hoy es tu cumpleaños y nos escucha en la Trinidad Tepango de parte de su hijo Diego desde Estados Unidos. ¿Puedes poner Los Caminos de la Vida? Sí, Diego. Ahorita te la ponemos con mucho gusto. ¿En qué parte de Estados Unidos nos estás escuchando, Diego? Oye, buena foto, ¿eh? Buena foto de perfil, Diego. Muy bien. Saludos para la güera de Xochimilco de parte de sus amigos David Javier, que ya lo extrañan. También Chiquis, buenos días. Saludos para ti. Quiero mandar saludos súper especial para mi hijo Josué, ya que es su cumpleaños. ¿Puedes ponerle un pedacito de Las Mañanitas, por favor? Quiero que se sienta especial en este día. Le deseamos lo mejor de parte de su papá, sus hermanos y su mamá Becky. Lo queremos muchísimo. Te escuchamos desde Pensilvania. Puedes complacernos con Calibre 50 con la de A la Antigüita. Va que va, Becky. Le voy a poner a Josué sus mini mañanitas. Le vamos a poner la canción de Calibre 50 después del servicio informativo Radar. Muy especial para Josué, que cumple años. ¿Cuántos años cumples, Josué? Buen día, felicitaciones para la señora Josefa en Xochimilco por su cumpleaños 82 de sus nietos Paquito y Juan. Muchos festejados hoy 27 de agosto, ¿eh? Para todos los trabajadores, para el borrego, para Juanito, para Memo, ya que se saquen la coca, el gallo, el patrón Isaac, ahí en Tlamapa, que se apuren y no platiquen mucho. Y una canción de Cuisillos, No Le Digas a Ella. Muy bien, oigan, son las 8:57, no le cambien, nos vamos a ir al servicio informativo Radar. Pero regresamos con más en la Gozadera Morning Show. Recuerda que es hasta las 10 de la mañana.

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1: Más de 5,000 familias en Puebla se dedican a la producción de mezcal. Y 20,000 hectáreas están destinadas a la producción de esta bebida certificada, informó Ana Laura Altamirano, secretaria de Agricultura.
2: Mezcal si no está certificado por la norma 070. Entonces había ya algunos ejercicios, algunos palenques, pero pues que no tenían obviamente toda esta cuestión de que en algún momento pudieran tener el cumplimiento de esta norma. Hoy los palenques que se han certificado, que han sido más de 200 palenques y que se están equipando y que muchos se están renovando, pues ya forman parte de esta estrategia. Todo hacia nuestros pequeños productores.
1: El mercadito hecho por amor llega este viernes al Bienestar, y así lo destacó su titular, Laura Artemisa. Estará abierto a la población en general para impulsar la economía local. Vamos a escuchar a Daniela Pacheco, titular del voluntariado de la Secretaría del Bienestar Estatal.
3: Este viernes 28 de agosto, el mercadito hecho por amor te espera en el patio de la Secretaría de Bienestar. Podrás encontrar el regalo perfecto para las personas que amas, además de apoyar a nuestra economía local. Nuestro voluntariado organiza este evento donde cada compra se convierte en un acto de amor y solidaridad a las familias poblanas. Por amor a Puebla.
1: Por otra parte, aumentaron 18% los fraudes bancarios de enero a mayo, más de 35,000 casos, informó la Condusef. La mayoría de aplicaciones que prestan supuestamente dinero. Tenga usted mucho, mucho cuidado con este tipo de actividades. No dé clic en ligas y no descargue estas aplicaciones. 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

0: la mañana, 14 minutos a través de 101.3. ¿Puede poner una canción? Claro que sí. ¿Cuál es la que tú quieres? ¡Feliz cumpleaños, Josué, que cumple 9 añitos! Te mandamos un beso y un abrazo. Mi querido Josué, disfruta. Te tocó en vacaciones, Josué. ¡Qué rico! Invítame al pastel, Josué.
1: Para Rafa, que nomás está empezando el Angie. Se ponga a chambear.
0: Muy bien, ya son las 9:15, nos vamos a ir rápidamente a una pausa, no le cambies, recuerda que estamos en La Gozadera Morning Show a través de Sol FM 101.3.
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0: 9 de la mañana, 22 minutos en La Gozadera Morning Show. ¿Qué onda, Juan Manuel? Dice, buenos días, querida. Aquí pasando lista. ¿Qué tal el clima allá? ¿Cómo anda Don Goyo? Anda nevadito, rico, 22 grados, querido Juan Manuel. Pero andamos a gusto. Aquí apurándome para dejar todo listo. Es muy probable que vaya la otra semana para allá. Solo unos pocos días. Espero poder alcanzar chiles en nogada. ¡Qué rico! Amamos los chiles en nogada, Juan Manuel. Si vas, me llevas. Me voy a volver loco con tanta comida. Quiero ir a los tacos de cabeza de ahí, de la avenida Ávila Camacho. Una semita, un taco placero de milanesa. ¡Qué rico, Juan Manuel! Pues sí, tienes bastantes opciones para comer rico. Así que guarda la línea el día en estos días. Y ya cuando vengas aquí a Tlixco, te destrampas, Juan Manuel. Son las 9 de la mañana, 22 minutos. Recuerda que estás en La Gozadera Morning Show a través de Sol FM. Yo soy Ingrid Moncada. Voy a estar contigo hasta las 10 de la mañana.

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ya son las 9:49 en la Gozadera Morning Show a través de Sol FM 101.3. ¡Vámonos! ¡Saludos! Muchas gracias por sus mensajes a través del WhatsApp

Trabajadores para el borrego, para Juanito, para Memo, ya que se saquen la coca, el gallo, el patrón Isaac ahí en Tlamapa. Dice que se apuren y no platiquen. ¿Me puedes poner una canción de banda Cuisillo?

cumpleaños igualmente. A ver si hoy sí me puedes complacer con la canción que te dediqué ayer, la cual ya no te dio tiempo poner. Se llama Me Gusta Todo de Ti, de Mariachi Misterio, por favor, hermosa. Buenos días, chiquis, hermosa, atentamente, Eduardo. ¡Eduardo! A las 3 te late, la buscamos, la ponemos y la escuchamos con todo gusto, Eduardo, a las 3, que son las de gorra, ¿va que va?

yo regreso en punto de las 2 de la tarde. Voy a estar de 2 a 5 en este jueves, mini viernes, ya casi fin de semana, para que arranquemos con muy buena vibra. Saludos, chiquis, bendiciones. Bye, te cuidas, dice Pati. Gracias, Pati. Te mando un abrazo. Ahí me dices al ratito qué vamos a comer, ¿va? Ya son las 9:51. Que tengan una excelente mañana. Deliciosa comida, la que vayan a preparar, la que vayamos a comer. Si están almorzando, muy buen provecho. No le cambien, excelente programación la que se viene en la única estación de radio en Atlixco, Sol FM 101.3. Yo soy Ingrid Moncada, contigo hasta las 2.

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1: Puebla está preparada para las Olimpiadas de Oro 2026. Se entregaron uniformes por parte de la titular del sistema estatal DIF, Ceci Arellano. Resaltan la coordinación entre Estado y Federación para atrapar a peligroso delincuente en Cacalotepec. ¿Qué tal? ¿Cómo le va? Muy buenos días. Aquí le tenemos la información en radar. Es el radar de las 10. Y por parte del sistema estatal DIF se da a conocer que personas adultas mayores de las casas del Abue, Centro, Sur y participarán en Tlaxcala en diversas disciplinas. Y para impulsar esta participación, la presidenta del sistema estatal DIF, la señora Ceci Arellano, entregó un total de 30 uniformes a las y los deportistas quienes representarán a Puebla en las llamadas Olimpiadas de Oro 2026 que arrancan precisamente este jueves 27 de agosto en diversas sedes de Tlaxcala. Estaremos atentos de sus resultados, así como se confirma también la coordinación que hubo del gobierno del estado con la federación para atrapar aquí en Puebla al asesino de influencer ejecutado durante una transmisión por internet en Cacalotepec, el aseguramiento de Jesús Alberto N., señalado por un homicidio en Culiacán, derivó en una agresión contra agentes de la Secretaría de Seguridad Ciudadana, cuyo titular Omar García Harfuch precisó que un agresor murió y dos fueron detenidos, incluido el objetivo, luego de la coordinación que se tuvo con el gobierno del estado.
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1: 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Además, si está usted circulando por el centro, tenga mucha precaución porque se acaba de registrar la volcadura de una camioneta en la 9 Oriente, la 9 Poniente y la 3 Sur, corazón del centro histórico, 9 Poniente y 3 Sur. Ahí el paso es lento para que circule con precaución. En la operación digital, Duval Rubio, en la operación de redes sociales, Alex Denicia, Rafael Tellez Morales, te informa en Radar.
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0: mañana con 9 minutos. Acabas de escuchar No Lo Sé, Piénsalo, a cargo del Grupo Latente. Te recuerdo precisamente que en esta mañana, mañanita de jueves, jueves 27 de agosto del año 2026, estamos arrancando con las clásicas con Gozadera a través de Sol FM 101.3. Línea de contacto, teléfono directo, teléfono en cabina 244-44-515-50. Apriétale al microfonito, graba tus saludos, graba tu WhatsApp audio y mándamelo al 244-140-91. ¿Escuchaste bien? 244-140-91. Dice por acá, hola coqueta. Buenos días, mándanos saludos, te estamos escuchando. Estamos escuchando aquí en Santa Rita con todo gusto. Además, mi querida Patty dice, hola coqueta, buenos días, ya aquí escuchándote, que tengas hermoso, hermoso día, mil gracias.
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0: Me voy a la pausa comercial. Te recuerdo que me quedo contigo y te acompaño en esta mañana de 10 a 1. Y voy a estar de regreso contigo a partir de las 5 de la tarde. Momento de pausa y volvemos.
1: Carcacha, poco a poquito, no nos vayas a dejar.
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10: 10:20.

mañana con 23 minutos. Acabas de escuchar a la banda Tierra Sagrada con el tema titulado El Bueno y el Malo. Oye, por cierto, y te quiero platicar. 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Yo me voy con más música, me voy precisamente. Me voy con la diva de la banda, Jenny Rivera. Que por cierto, regresa con música inédita, ya que como te lo platicaba en días anteriores, anunciaron el nuevo disco, el disco Mírame. Incluirá el concierto completo que ofreció en Staples Center. El material estará disponible a partir del próximo 3 de septiembre. Así que vamos a ver cómo le va con este nuevo disco, Mírame. Por supuesto, de la diva de la banda. Mientras tanto, te presenta a Escondidas.

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8: 10 de la mañana con 34 minutos. Buenos días, unos saludos para el Capibara, para el maestro Franco, allá en San Pablo, Aguatempan, que te están escuchando. Muchas gracias. De este lado también tengo precisamente, tengo WhatsApp audio. Adelante, adelante. Vamos a ver qué nos dicen de este lado. Te recuerdo que le puedes apretar al microfonito, grabar tu saludo, grabar tu WhatsApp audio y mandármelo al 244-140-91.
9: Hola, Ari, buenos días. Quiero mandar saludos para la familia Rojas Flores en San Balsana, Timeyaya, para mi papá Vicente Rojas, para mi mamá María Félix Flores, para mi hermano Mikey, para mi cuñada Eli, para el buen Angelito y para la familia Master Rojas que te escuchamos aquí en New Jersey, para Ray, para Victoria, para Jorge y para Vicky. Un saludo muy especial, Ari, para ti. Me da mucho gusto escucharte. Es la alegría de la radio y pues qué bueno que tengas un lindo jueves. Saludos desde New Jersey. Saludos para las chicas del Mia Coffee que como siempre ya te estábamos extrañando en el día. Que tengas un bendecido día de parte de Vicky. Bye.
8: Ah, muchas gracias. Saludos precisamente para ustedes, muy pero muy especialmente para mis amigas y amigos que todos los días nos sintonizan allá en la Unión Americana. Hola, Coqueta, buenos días. Dice por acá, muchos saludos para ti y bonito día de parte de Carmela Flores. Mil gracias. Hola, buenos días, Coqueta. Saludos y bendiciones para ti de parte del Pulga Llanos. Mándame saludos para Alexis, Ramiro, Panini, Patricia, para mi compadre Mario. Además, mándame saludos para Miriam, para Liz de parte del Pulga. Estamos sintonizando aquí en la Unión Americana. Hola, Coqueta, saludos para don Fulgencio Cardoso, para Reina Delgado, para sus nietos, la familia Xoyatla Cardoso. Y ponte una canción, la canción de mentiras. Además, tengo saludos para los amigos de un taller de soldadura general, de parte de Sebastián González, terminación 55. Recuerda precisamente que tú escuchas Sol FM 101.3. Somos la única estación de radio aquí en Atlixco. Me voy ahora con el guapísimo Bobby Pulido y esto que se llama Perdóname.

0: Efectivamente, acabas de escuchar este rolón a cargo de Intocable. El tema se tituló En Paz Descanse. Tengo más saludos. Recuerda 244-140-91.
1: Ahora me puedes mandar saludos para todos los de Tepanapa y en especial al niño Gael.
0: Ah, pues saludos para él. Además tengo saludos también para Moy, que nos sintoniza ya en Xocopan. Tengo saludos de igual manera para Luz, para Miguel, que nos están acompañando en esta mañana. Son las 10 de la mañana con 43 minutos y ahora es el turno de los primos de Durango. Y tú te vas.

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0: Hola, papá. ¿Cómo te fue?
1: Bien, hijo, pero la verdad, vengo muy cansado.
2: Mire, jefe, usted ya está muy viejo.
3: 10 de la mañana con 54 minutos. Acabas de escuchar a Nadia Como Tú a cargo de Ramón Ayala. Dice por acá, saludos para el maestro Barbitas, que nos acompaña allá en Xocopan de parte de la terminación 81. Además tengo saludos para mis amigos taxistas, a usted que seguramente va manejando, manéjele con mucha precaución. A los amigos de Club Marvin Puebla y Atlixco, mega saludote. Me voy con el siguiente tema, te recuerdo precisamente que escuchas la señal de la pura gozadera.

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1: Son ya las 11 de la mañana con un minuto, tiempo de Radar Informativo. ¿Qué tal? Muy buenos días, mi nombre es Azul Hernández y a continuación le presento la información más importante generada hasta este momento. En la Comisión del Congreso del Estado de Puebla se propuso una reforma al Código Penal que permita medidas cautelares para menores de edad en caso de violencia vicaria. El proyecto es impulsado por la diputada Shell Ariadna Hernández. En más información, también comentarle que del 5 de septiembre al 11 de diciembre se realizará el Seminario de Innovación Turística en Puebla.

0: Reporte Red. Fuerte choque en la central de abastos en la nave de Norte. Tome precauciones al circular por la zona y considere posibles afectaciones viales. Dos conductores resultaron lesionados tras un fuerte choque con volcadura en la 3 Sur y 9 Poniente. En el centro de Puebla, paramédicos de Suma atendieron a los involucrados. Las unidades ya fueron retiradas y la circulación es normal. Información internacional. Las devastadoras inundaciones en Nepal han generado cuestionamientos de expertos sobre una mega represa que China proyecta operar hacia 2033 en el Tíbet, una región con actividad sísmica. La estructura ha sido señalada por especialistas debido a su enorme dimensión y a las condiciones geológicas del área. El desastre en Nepal ocurrió tras una gran cantidad de agua que descendió desde zonas ubicadas a unos 2.000 metros sobre el nivel del mar. 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Podrás degustarlo todos los domingos hasta el 6 de septiembre. Visítalos en calle 8 Oriente, número 9, Colonia Centro, en Atlixco, Puebla. Para mayores informes, 244-445-1240. El clima en esta mañana es de 22 grados centígrados. Se encuentra totalmente nublado. En Puebla capital se espera una máxima de 26 y una mínima de 13. 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En la consola digital Duval Rubio, Azul Hernández le desea un excelente día.
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0: 6:06. Acabas de escuchar a Edén Muñoz, el tema titulado ¿Cómo estás tú? Te saludo con gusto en esta mañana, mañanita de jueves. Saludos para ti que seguramente anda recibiendo los sagrados alimentos. Buen provecho, buenos días. Y también te quiero recordar que en esta hora te voy a compartir y tengo para ti precisamente el tras bambalinas. Y hoy te voy a estar platicando.
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0: Te voy a estar platicando nada más y nada menos algunos datos que seguramente no conocías de Daniela Romo. ¿Quién, por cierto, está cumpliendo años el día de hoy? Pongo a tu disposición nuestras líneas de contacto. Teléfono directo. Teléfono en cabina 244-445-1550. Aprítale al microfonito, graba tu saludo, graba tu WhatsApp audio. Y con todo gusto te lo mando, precisamente lo pasamos al aire al 244-140-91. ¿Escuchaste bien? 244-140-91. En esta hora te presento muy buenos temas. En esta hora te voy a presentar a Patrulla 81, Grupo Aceros. Te presento también a Rayito Colombiano, Los Ángeles Azules, entre muchos artistas más.

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1: 11:19.

9:26. Dice por acá, saludos y felicitaciones para don Juan, que le anda echando muchas ganas de parte de la terminación 14. Manda saludos para mi tía Teo, que nunca se pierde Sol FM. Y ya casi termina de quitar la hierba a los terciopelos más bonitos de la región. Del patrón Joel, dice por acá la terminación 16. Hola, buenos días, coquetas. Saludos para la familia Canalizo, para Ana, Zara, Raúl, Lian, para el pequeño Tadeo, para Susana, para el pequeño Coquetín, y que tengas excelente día de parte de Vianey. Con todo gusto, Vianey. Saludos para ti, que nos acompañan por allá por Infonavit. Son las 11:27. Ya viene, por cierto, el Tras Bambalinas. Sí, te quiero recordar que de 12 a 1 de la tarde tenemos tu programa, el Knockout Enfrentamientos Musicales. ¿Quieres hacerme una propuesta de algún enfrentamiento que quieras? Mándame WhatsApp al 244-140-91 y con todo gusto la lanzamos al aire.

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1: De la mañana con 35 minutos. Es momento de compartirte precisamente el Tras Bambalinas. Y hoy te voy a estar platicando precisamente de Daniela Romo. ¿Sabías que su verdadero nombre es Teresa Presmanes Corona? Daniela Romo es su nombre artístico. Nació precisamente un 27 de agosto de 1959 en la Ciudad de México. Empezó en el espectáculo cuando apenas tenía 11 años. Entró en el coro de los hermanos Zavala después de escucharlos cantar en una misa y decirles que quería cantar con ellos. Y es que antes de ser estrella de la música, quería ser actriz. Estudió en el teatro de la Academia de Andrés Soler y posteriormente tomó clases de canto en Los Ángeles. Eso no es todo, porque soñaba con estudiar filosofía y letras en la Sorbona en París. Ella misma ha contado que desde niña era una lectora apasionada y que su educación en un colegio francés alimentó este interés. Sin embargo, no todo fue color de rosa, ya que el primer disco no fue para nada un éxito. Lo grabó en 1979 con CBS, pero pasó prácticamente desapercibido. El gran despegue musical llegaría años después. Yo no te pido la luna no fue su primer gran éxito. Antes ya había conseguido popularidad con canciones como Mentiras y esta canción también que tenemos de fondo, esta canción que se titula Celos. Su álbum en 1984, Amor Prohibido, fue el que incluyó el famoso tema que terminó convirtiéndose en uno de los mayores clásicos. Llegó a cantar en italiano. En 1983 grabó un maxi sencillo en italiano con versiones de canciones de su repertorio, algo que obviamente pues no es tan conocido en su carrera. Representó a México en Japón. En su participación en 1985 participó en el Festival Mundial de la Canción Popular de Tokio, donde llegó a la final interpretando Es Nuestro Amor. Además, también fue conductora de televisión. Tiene una faceta como compositora. Y su cabello era prácticamente una marca registrada. Y es que durante décadas llevó una larguísima melena. Sin embargo, en el año 2012, después de superar el cáncer, apareció con la cabeza rapada y bromeó diciendo que nunca había sido igual a nadie. Ella ha comentado que el cáncer terminó siendo una de las experiencias más luminosas de su vida, porque decidió no vivirlo únicamente como una lucha, sino abrazar la experiencia y aprender de ella. Y es que sin duda alguna, Daniela Romo no solamente construyó una carrera, construyó una vida artística en la que fue cantante, actriz, compositora, conductora y mujer de teatro. Y quizá por eso, después de más de 5 décadas de trayectoria, sigue siendo una de las voces que reconocemos desde la primera nota. Así que en esta mañana te presenté el Tras Bambalinas de la cumpleañera del día de hoy, precisamente Daniela Romo. Vámonos con más música. Son las 11:39. Esto se llama Mis Llamadas.

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2: Ya le va, señora. 11:49.

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1: Es un buen momento para reflexionar sobre tu fe. 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
1: Es ya la media con un minuto, tiempo de Radar Informativo. ¿Qué tal? Muy buenas tardes, mi nombre es Azul Hernández y a continuación le presento la información más importante generada hasta este momento. El gobierno de Puebla reconoció el acuerdo alcanzado entre Volkswagen de México y el Citia Volkswagen durante la revisión salarial y contractual 2026, al considerar que contribuye a preservar empleos, fortalecer el poder adquisitivo y mantener la competitividad del sector automotriz. Actualización. Autoridades buscan identificar al hombre localizado sin vida en San Francisco, Totimehuacán, quien estaba atado de manos y pies y presentaba un impacto de arma de fuego en la cabeza. Hasta el momento permanece en calidad de desconocido y se solicita apoyo para reconocerlo mediante su vestimenta. En caso de una ausencia mayor a 30 días del titular de la Fiscalía General del Estado de Puebla, el Congreso del Estado debe intervenir con una nueva designación que se dependerá de un TERN, expuso el diputado local Elpidio Díaz Escobar en el marco de la Comisión Permanente del Congreso del Estado. Integrantes de Atocha Carpecina iniciaron una marcha pacífica por calles de la capital de Tlaxcala con dirección al Palacio de Gobierno, donde entregarán un pliego petitorio para solicitar apoyos y obras públicas en sus colonias. El 40% de los municipios de Puebla ha cumplido con las normas de bienestar animal, mientras que el resto aún no presenta pendientes para ajustarse a estas disposiciones, informó Michelle Islas Ganime, directora de la dependencia. Pasajeros de la ruta Unidad 52 de la ruta 10 descendieron de emergencia luego de que se detectara una fuga en el depósito de gas en Avenida Teciutlán Sur y 3 Poniente, Colonia La Paz. El incidente generó alarma entre usuarios y transeúntes. 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Para mayores informes, 244-445-1240. El clima en esta tarde es de 24 grados centígrados, se encuentra mayormente nublado en Puebla capital, se espera una máxima de 26 y una mínima de 13. 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En la consola digital Duval Rubio, Azul Hernández le desea un excelente día.
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señoras y señores, nosotros estamos arrancando en esta tarde, tarde de jueves, con tu programa El Knockout Enfrentamientos Musicales. Recuerde que tenemos la propuesta de dos temas.

0: precisamente tú eres la persona que decides qué canción, qué artista suena al aire. Teléfono directo, teléfono en cabina 244-445-1550. Únicamente le aprietas al microfonito, grabas tu saludo, grabas tu WhatsApp audio y me lo mandas al 244-140-91. ¿Escuchaste bien? 244-140-91. Y recuerda que me dices, coqueta, voto por la esquina roja, voto por la esquina azul o voto por la 1, voto por la 2. Dice por acá, hola coqueta, te puedo pedir un favor, quiero mandarte mi enfrentamiento. Muchas gracias, muchas gracias. Terminación 94, lo tomamos en cuenta. Así que señoras y señores, es momento de empezar a sonar la campana.
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0: Señoras y señores, en la esquina roja, por muchas razones te quiero.

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0: el primer round musical, señoras y señores. Nos vamos precisamente con la primer llamadita. Hola, hola, ¿para quién es tu voto?
1: Para los brindis.
0: ¡Para los brindis! Esquina Roja se lleva en este momento. En este momento se lleva el primer voto, la Esquina Roja. Hola, hola, ¿para quién es tu voto?
2: Hola, Cojita. Buenas tardes, voto por la 1, la 1.
0: La Esquina Gracias. Roja se lleva su primer, mejor dicho, su segundo voto. Esta canción parece que arranca pegando durísimo. Me voy precisamente con el siguiente WhatsApp audio. Por la 2, Esquina Azul, no se me quiere quedar atrás. Vamos 2 contra 1, 1 contra 2.
3: La 2,
0: esto ya se empieza a emparejar. Vamos 2 contra 2 y todavía no tenemos algún ganador.
4: La roja.
0: La Esquina Roja en este momento vuelve a tomar la delantera. Señoras y señores, dinamita pura precisamente. En este cuadrilátero.
5: Hola, Coqueta, buenas tardes. Voto por la 1, muchas gracias.
0: ¡La 1! Señoras y señores, parece que ya no hay nada más que hacer. Adelante, adelante.
3: La 2,
0: recuerda que el primero que llegue precisamente a los 5 votos. Será la canción que justamente suene al aire. Hola, ¿para quién es tu voto?
6: Para la 1.
0: ¡Para la 1!

0: señores, se acaba este round y los puntos ya quedaron sobre la mesa. Suena la campana, el enfrentamiento terminó y ya tenemos a nuestra rola ganadora.
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0: Señoras y señores, es momento del siguiente enfrentamiento. Pero antes dice por acá, hola, quiero mandar saludos para la banda más trabajadora de San Félix Hidalgo, para Doña Petra, para Betty Reyes Vivaldo, para Reina Ortega y para Doña Cruz de parte de Sonido Sagitario, dice por acá la terminación 54. Además, Coquetita, te mando por favor mi propuesta con todo gusto. Ahorita la contemplamos, Romero, terminación 96. Nos vamos con la siguiente propuesta que ya nos mandaste al 244-140-91.
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0: Y precisamente se suben al cuadrilátero los cadetes de Linares. Y te presentan el palomito.

cierto. Con los guantes bien puestos, llega el Coyote y su banda. Árboles de la Barranca.

0: es momento de arrancar con este enfrentamiento. Los dos contendientes están listos, así que arranque la batalla. Hola, ¿para quién es tu voto?
1: La primera.
0: La primera, tenemos el primer voto. El primer voto. Precisamente para los cadetes de Linares. Hola, ¿por quién votas?
1: Por la primera, los cadetes de Linares.
0: Por los cadetes de Linares, perfecto. Nos vamos 2-0, 0-2.
2: Vota por la 1.
0: Vota por la 1. Terminación 97, la 1, la 1. De este lado, adelante, adelante, Susana.
3: La 2, la 2. Mucha lucha, mucha
0: lucha. En este momento, el Coyote y su banda lleva solamente un voto del otro lado del cuadrilátero. Los cadetes de Linares se mueven ya un paso adelante. Hola, ¿para quién es tu voto?
4: Por los árboles de la barranca.
0: Por los árboles de la barranca, precisamente. Es el voto para el Coyote y su banda. Vamos 3-2. 2-3. Adelante, adelante.
3: La 1.
0: La 1, la 1. En este momento tenemos 4. 4-2. ¿Por quién votas?
1: Por la primera, coquetita.
0: Por la primera. Señoras y señores. ¡Mucha lucha, mucha lucha! Este tema viene con los guantes bien puestos, y precisamente sonó la campana. Y el enfrentamiento ya se terminó.
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0: 12:32, dice por acá. Hola, Coquita, buenas tardes. Saludos para mis peques que andan votando con todo gusto. Saludos para ti, Patty. Gracias por acompañarnos. De este lado dice, hola, Coqueta, ¿podrías considerar el siguiente enfrentamiento con dedicatoria súper especial para don Juan? Con todo gusto, ahorita lo consideramos. Señoras y señores, es momento de irnos con el siguiente enfrentamiento. Así que vamos a conocer quién se encuentra en la esquina roja.
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0: Y precisamente se sube al cuadrilátero José José y te presenta La Nave del Olvido.

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2: Y del otro lado, llega Juan Gabriel. 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
1: ¡Lucha! Señoras y señores, llegó el momento. Momento de lanzar precisamente la moneda y saber quién es el que gana este enfrentamiento. Hola, ¿a quién apoyas?
2: Por la 2, por la 2.
1: Por la 2 tenemos el primer voto. El primer voto para Juan Gabriel.
3: ¿Para 2?
1: Vota por la 2, segundo voto precisamente para Juan Gabriel de este lado. Adelante, adelante, ¿para quién es tu voto?
4: Por la 2, coquetita, por la 2.
1: Por la 2, rapidísimo, Juan Gabriel no se quiere quedar atrás.
5: La 2, la 2.
1: Señoras y señores, llevamos 4 votos. 4 votos y del otro lado todavía nada.
6: Voto por la 2, la 2, la 2.
1: Señoras y señores, ¡qué derechazo musical! Con 5 votos, con 5 votos, Juan Gabriel precisamente se hace presente en el ring del 101.3 y definitivamente esta canción acaba de sacudir el cuadrilátero.
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4: La 2, la 2.
8: Buenos días, coqueta, por la primera, por la primera.
9: José, José, José, José.
10: Por la 2, coqueta, la 2, gracias.
11: Por la 2.
12: Por la 2, coqueta, la 2, la 2.

40 minutos. Dice por acá, muchas gracias, Coqueta, por considerar mi enfrentamiento de este lado. Saludos primero para doña Nancy, que anda contenta porque la Bendy ya se va al kinder. Y saludos para don Miguel, que ya hacen falta las frías, de parte de la Terminación 14. Además tengo saludos para mis amigas y amigos que nos acompañan en el mercado. Mercado Benito Juárez, Mercado Ignacio Zaragoza, para usted que como siempre ya nos está sintonizando. Que tenga excelente y bendecida tarde. Hola, mande saludos para mi esposa Nayeli, para mis hijos Milton, Javier, que nos sintonizan allá en Lomas Verdes, de parte de Jacinto Daniel. Y porfa, una canción, la canción que está sonando ahorita, dice por acá la terminación 6-1, Daniel. Coqueta, por favor, manda saludos, te estamos escuchando aquí en el Tronconal, con todo gusto, a usted que nos sintoniza por allá por Bonilla, por allá por Cacalosuchil. Platícame desde dónde te reportas al 244-140-91. ¿Escuchaste bien? 244-140-91.

0: Y es momento precisamente de irnos con el siguiente enfrentamiento. Enfrentamiento que nos manda Edgar de la terminación 6816.
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0: Llega nada más y nada menos que la banda MS. La casita.

otro lado del cuadrilátero se suben los jefes de jefes, los tigres.

0: Momento de sonar la campana y momento también de conocer a nuestro ganador. Adelante, adelante, ¿a quién apoyas?
1: Por la primera, por la primera.
0: ¡Por la primera! Adelante, adelante, ¿para quién es tu voto?
2: La primera.
0: La primera, tenemos el segundo voto para la banda MS.
3: La dos,
0: los Tigres del Norte, no se me quieren quedar atrás. Adelante, Jessica.
4: Por la uno.
0: La uno, tenemos 3-1, 1-3.
3: Chica de Peñón de los Baños, por la uno.
0: Por la uno, en este momento la banda MS le da su voto número 4. Hola, ¿para quién es tu voto?
5: Por los tigres.
0: Por los Tigres del Norte, tenemos 4-2. 2-4. Adelante, adelante.
4: Por la uno.
0: Señoras y señores, le acaban de conectar un knockout musical a los Jefes de Jefes. Así que nos vamos a ir con este tema, a cargo de la banda MS. Pero antes tengo saludos de este lado. Dice por aquí, Coqueta, por favor, considera mi enfrentamiento. Y gracias también por contemplarme. El patrón Juan quedó muy, pero muy feliz, con todo gusto. Te recuerdo que si tienes alguna propuesta musical, mándamela a través del 244-140-91 y con todo gusto la consideramos. Ahora, momento de pausa y regreso.

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1: Solamente faltan 9 minutos para que sean ya la 1 de la tarde. Dice por acá Santiago, considera mi enfrentamiento y nos pide una canción de José José. Ya la pasamos. Además dice por acá, mándame saludos para la familia Contreras que nos sintonizan allá en Santa María el Rodeo de parte de Eric. Él nos sintoniza allá desde New York. Saludos super especiales para los sobrinos famosos que ya nos están acompañando.

0: Dice por acá, por favor, coqueta. Un enfrentamiento de parte de Vianey y la familia Canalizo hasta allá, hasta Infonavit. Así que nos vamos con su enfrentamiento. Adelante.
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0: Llega Julián Álvarez. Regalo de Dios.

otro lado, el Bebeto, el tema titulado Seremos.

0: 34 minutos. Y estos son precisamente, estos son los enfrentamientos musicales. Recuerda, me dices, voto por la 1, voto por la 2, o según sea el tema de tu preferencia. Adelante, ¿por quién votas?
1: Por la 1.
0: Por la 1, por la 1. El primer voto para Julián Álvarez. De este lado, hola, hola, ¿para quién es tu voto?
2: Voto por la 1.
0: Por la 1, tenemos el segundo voto para Julián Álvarez.
3: ¡El secreto!
4: Inesa, Inesa, por la 2, por la 2.
0: Por la 2, por la 2, el primer voto también para el Bebeto. 2 contra 1, 1 contra 2.
5: Por la 1.
0: Tenemos el
5: Saludos
0: tercer voto.
5: Saludos desde New Jersey.
0: Saludotes hasta New Jersey. Adelante, ¿para quién es tu voto?
6: Por la 1, coquetita y bonita tarde.
0: Muchas gracias. Tenemos 4 votos contra 1, 1 contra 4. Adelante, adelante, Conchita. ¿Para quién es tu voto?
7: Por la 1, coqueta, la 1.
0: Señoras y señores, no hay nada más que hacer en este enfrentamiento. Tengo los últimos saludos, dice por acá. Hola, coqueta, saludos para el maestro Teodoro de San Pablo, Aguatempan, y voto por la 1. Buenas tardes, compláceme con mi enfrentamiento. Un tema de los Temerarios para recordar viejos tiempos. Yo regreso contigo y te acompaño a partir de las 5 de la tarde. A partir de las 5 estaré contigo de 5 a 8 de la noche. No te me despegues de la señal de la pura gozadera. A partir de la 1 de la tarde escucha 5R Noticias Atlixco con Chidad Aguilar Miranda. Y precisamente después escuchas a Ingrid La Chiquis Moncada. Tú y yo nos escuchamos a las 5.
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1: Fallece menor de 2 años en Tlaxcala. ¿Qué tal? Muy buenas tardes. Los saluda con mucho gusto Rafa Crespo en el radar informativo correspondiente a las 13 horas, en donde le llevamos lo más relevante generado hasta este último momento. Y es que un niño de tan solo 2 años y 2 meses murió tras caer accidentalmente en una poza de agua en el patio de su domicilio en la comunidad de Santiago Michac, municipio de Nativitas, en Tlaxcala. Paramédicos acudieron al lugar, pero confirmaron que el menor ya no contaba con signos vitales.
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1: Un hombre de aproximadamente 35 años resultó lesionado tras un choque entre 2 motocicletas sobre la carretera internacional a Oaxaca, a la altura de la calle Primavera, en Izúcar de Matamoros. Presentó una posible fractura en una pierna y recibió atención de paramédicos de Protección Civil. Se reporta una fuga de agua potable en la privada Primer Andador de Ignacio Zaragoza, entre 2 de abril e Ignacio Zaragoza, en la colonia Lomas de 5 de Mayo. Juan Carlos Meneses, presidente de la Asociación Civil Atlixcayontli, destacó que esta celebración busca preservar las tradiciones de los pueblos y transmitir los conocimientos de abuelas y abuelos a las nuevas generaciones. Más de 700 danzantes participarán en la edición 22 de la Atlixcayontli, que reunirá música, danzas, vestimenta y saberes ancestrales de 4 regiones etnográficas de Puebla. El festival será el 6 de septiembre en el Cerro de San Miguel, en Atlixco. La Secretaría de Seguridad Ciudadana de Ciudad de México detuvo a Oswaldo N., señalado como presunto líder de una célula que extorsionaba a repartidores de aplicaciones con cuotas semanales de 700 pesos y, en algunos casos, los obligaba a transportar narcóticos. También fueron detenidas otras 4 personas. La secretaria de Agricultura y Desarrollo Rural de Puebla, Ana Laura Altamirano, informó que el Atlixcoyontli reunirá expresiones culturales de 4 regiones etnográficas de Puebla. El convite será el 30 de agosto y el festival el 6 de septiembre en Atlixco. El gobernador Alejandro Armenta destacó que el Atlixcoyontli preserva las tradiciones y expresiones culturales de Puebla al permitir que estos saberes se conserven y transmitan de generación en generación. Hasta aquí la información en el radar informativo correspondiente a las 13 horas. Actualmente, en la ciudad de Puebla, hay una temperatura de 25 grados. En la consola digital, don Martín Tapia, le informó Rafa Crespo. Que tenga un excelente día.
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0: Atlixco, hoy es jueves 27 de agosto de 2026. Es la una de la tarde con 9 minutos. Les saluda Girat Aguilar Miranda, nombre del equipo de noticias más cercano a la gente que hace posible 5R Noticias Atlixco. Y antes de iniciar, si usted me lo permite, enviar un saludo, una felicitación a mi mamá, a la señora María Teresa Miranda Tobón, que hoy está, gracias a Dios, cumpliendo un año más de vida. Desde aquí, mamá, pues mi sincera felicitación. Ya lo hice por la mañana, pero pues no quería pasar desapercibido, además de compartir con usted que me hace el favor de escuchar, pues esta felicidad que sentimos por el cumpleaños de mi mamá, un año más con nosotros. Y ahora sí, vamos a las noticias. Ayer nos reportó usted de este movimiento que había de fuerzas de seguridad en la colonia Los Ángeles. Nayeli estuvo por allí, le habían dicho que 2 detenidos, pero tenemos ya el comunicado de la Fiscalía. Nayeli, buena tarde. ¿Qué es lo que dice? Ahora sí que platícanos todo el comunicado con todos los detalles que da a conocer la Fiscalía General del Estado de Puebla, Nayeli.
1: Buenas tardes, Gerard, y buenas tardes a todo el auditorio. Como bien lo comentas, justo el día de ayer se estaban realizando estas diligencias allá en la colonia Los Ángeles. Y bueno, esto es lo que menciona el comunicado que el día de hoy fue publicado por la Fiscalía General del Estado. Y dice así: la Fiscalía General del Estado de Puebla desarticuló un presunto punto de almacenamiento y distribución de narcóticos en el municipio de Atlixco, logrando el aseguramiento de un inmueble y la detención de Ángel N., Jorge Luis N. y Juan N. La diligencia ministerial de cateo fue ejecutada por los agentes de la Fiscalía Especializada en Investigación de Delitos de Alta Incidencia, en coordinación operativa con elementos de la Secretaría de la Defensa Nacional, la Guardia Nacional y la Policía Estatal Preventiva, derivado de denuncias ciudadanas anónimas, así como de labores de inteligencia. Se identificó un domicilio particular en la colonia Los Ángeles que presuntamente operaba de manera continua en la venta de sustancias ilícitas. Al incursionar en el predio, tras obtener la orden judicial correspondiente, las fuerzas de seguridad aseguraron 54 dosis en bolsas herméticas con sustancias granuladas de carácter

0: características similares al cristal, 10 envoltorios con hierba verde y seca con las características de la marihuana, una báscula gramera, dinero en efectivo y diversos instrumentos para la dosificación. El inmueble quedó asegurado con los sellos oficiales de la institución, en tanto que los indicios y los tres masculinos fueron puestos a disposición de la gente del Ministerio Público como probables responsables del delito contra la salud, autoridad que determinará su situación jurídica dentro del término legal. La Fiscalía General del Estado de Puebla reafirma su compromiso de mantener el trabajo en conjunto con las autoridades federales y estatales para combatir de manera frontal el narcomenudeo y brindar espacios de tranquilidad a las familias poblanas. Este es el comunicado que da a conocer la Fiscalía después de que se llevara a cabo este operativo justo en la colonia Los Ángeles, aquí en el municipio de Atlixco, Girard.
1: Entonces fueron tres los detenidos, y esto fue lo que ocurrió ayer allí en la colonia Los Ángeles. Los detenidos: Lucio Ángel N., Jorge Luis N. y Juan N., y lo que se decomisó, 54 dosis de bolsas herméticas con sustancia granulada, 10 envoltorios con hierba verde, entre lo más destacado de este operativo, Nayeli.
0: Así es, por eso se veía tanto movimiento en la zona, veían y nos comentaron a través de los mensajes por qué estaba el ejército, por qué había las patrullas, principalmente de la policía estatal. Se veía un operativo grande, y bueno, la gente que nos mencionaba allá en la colonia Los Ángeles, esto ocurrió justo en esta calle Orquídeas. En esta calle, así se conoce, la calle Orquídeas, ahí se habría suscitado todo este operativo. Y bueno, ya escuchábamos que la Fiscalía General del Estado continúa con las diligencias correspondientes para deslindar responsabilidades a estos tres masculinos que fueron detenidos. Y bueno, también dónde se les localizaron esas diferentes dosis de sustancias ilícitas, Girard.
1: Gracias, Nayeli. Regreso contigo más adelante.
0: Buenas tardes.
1: Buena tarde a mi compañera Nayeli Martínez. 1:14 p.m. Vamos a la voz de usted, la voz de la Red Atlixco, a través de sus reportes vía WhatsApp al 244-140-91. Me dice: si alguien necesita bolsas de diálisis de 1.5, porque como mi familiar ya se pasó de hemodiálisis y ya no las ocupamos, queremos darle a alguien que realmente las necesite mi número para que se comuniquen y puedan ir por ellas, 244-122-0139. Son bolsas de diálisis de 1.5, alguien que realmente las necesite. Me preguntan de las inscripciones para apuntar a las personas mayores al programa Bienestar. No ha salido la convocatoria, estamos pendientes. Dice: comparto el cumpleaños de su mami, gracias a Dios, un año más. Así que felicidades a las dos. Le escucho en el León. O sea que usted también cumple años hoy, así que también muchas felicidades. Me dicen aquí que agarren los marihuanos, hay muchos y motos robados, que haya seguridad. Dice aquí que ya ni para salir a la calle se tiene uno que estar cuidando. En otro mensaje me dicen que en la Magdalena y Yancuitlalpan los carros de servicio pues dan un pésimo servicio, no pasan a su horario, en muchas ocasiones bajan con tiempos cortos y para colmo luego tardan para bajar otra combi, por si fuera poco no silban y también luego se molestan que viajemos en los taxis, es lo que nos están aquí comentando. Ya es 1:16 p.m.
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1: Una de la tarde, ya con 20 minutos. 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
1: Una de la tarde, 22 minutos, más de la voz de usted, la voz de la Red Atlixco. Preguntan los de Beca Benito Juárez, ¿no tienen depósito este mes de agosto? No, porque son vacaciones, por eso no hay depósito cuando hay vacaciones, por eso es que no se da el depósito. Me dicen el número de la persona que está buscando trabajo en tortillería. Ahorita se lo buscamos, o si nos está escuchando la persona, ojalá y nos pueda enviar su número nuevamente. Me dicen, pasan ministeriales en convoy de 5 patrullas rumbo a Atlixco, como a las 9 de la mañana de Puebla a Atlixco, es lo que me dicen acá. Checamos si es que hubo otro operativo. Me piden el número del abogado Luis Antonio Sánchez Hernández, el que hace las mediciones de los terrenos. No tengo el gusto de conocerlo, pero si alguien tiene su número, pues ojalá y no lo pueda compartir. Me dicen felicidades, feliz cumpleaños para Armando Romero, alias el Yu. Hoy también está cumpliendo años, muchas felicidades a Armando Romero. Me dicen que en la calle Camelia, junto a una primaria, delicado, qué es lo que hay ahí junto a esta primaria en la calle Camelia. Esto hay que reportarlo al 089, denuncia anónima. También me dicen acá, ¿con quién me puedo dirigir para ver el tema con un menor de edad que está dedicado a reclutar jóvenes para la mañana? Ya está en segundo de secundaria. Este niño es enviado por sus padres para reclutar a jóvenes para que ingresen sustancias prohibidas en las escuelas. También muy grave este tema. Hay que reportarlo al 089. 089, denuncia anónima. Hay que reportar porque sí es muy delicado esto que nos comenta. 1:24 p.m.
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3: Buenas tardes, excelente jueves. Con gusto le compartimos el informe vial. Recuerde que va a encontrar entre Esmolino El Carmen y Boulevard Emiliano Zapata asentamientos al cruce con semáforos. 4 Sur y Norte, ya con ligera carga vial desde 3 hasta 6 Oriente. 3 Oriente y Poniente le va a retrasar. Tenemos ligeros asentamientos desde Boulevard Ferrocarriles hasta 7 Sur. Carga que avanza, Avenida Independencia y Avenida Manuel Ávila Camacho. 9 Sur, ya con tráfico moderado, entre 13 Poniente y Avenida Manuel Ávila Camacho. 15 y 17 Poniente tienen buen avance. Evite multa en Ciudad de México y Estado de México. Mañana viernes 28 de agosto, no circulan autos con terminación de placa 9 y 0, engomado azul, holograma 1 y 2 entre las 5 y las 22 horas. 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Para mejorar la vialidad y evitar accidentes, respete las señales de tránsito y semáforos. Toma, no maneje. Amigo motociclista, recuerde siempre usar casco. Yo soy Laura García. 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
1: Gobierno de Puebla reconoce acuerdo entre la empresa Volkswagen y el sindicato de trabajadores. Destaca preservación de empleos y fortalecimiento del poder adquisitivo. Autoridades buscan identificar al hombre hallado sin vida en Totimehuacán. Estaba atado y con impacto de arma de fuego. Permanece como desconocido. El 40% de los municipios de Puebla cumple normas de bienestar animal. El resto mantiene pendientes, informa el Instituto de Bienestar Animal del Estado de Puebla. Policía de San Salvador El Verde rescata a chofer y copiloto de unidad robada en la Federal México-Puebla. Fueron abandonados tras ser sometidos por sujetos armados. Un hombre de 35 años resulta lesionado tras un choque de motocicletas en Izúcar de Matamoros. Sufrió posible fractura y fue atendido por Protección Civil. 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Además del portal de noticias redciudadana.mx. 1:28.
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4: Claro que sí, Girard. Muy buenas tardes para ti y para toda la amable audiencia. Te informo el estado actual del tiempo en el centro de la ciudad de Atlixco, hoy jueves 27 de agosto del 2026. La temperatura ambiental en este momento es de 29 grados centígrados, humedad relativa de 28%. La salida del sol la tuvimos esta mañana a las 6:17. Y la puesta del sol será a las 6 de la tarde con 52 minutos. Tendencia del tiempo. Hoy en Atlixco tuvimos nubes y claros esta mañana. Por la tarde tendremos probabilidad de lluvia con cielo parcialmente nublado. Durante la noche habrá probabilidad de lluvia débil con cielo parcialmente nublado y tendremos viento del norte a lo largo del día. Con información del Servicio Meteorológico Nacional, por las mañanas prevalece el ambiente fresco. Durante la tarde tendremos ambiente templado a cálido en la región. La temperatura máxima que se espera alcanzar este día en Atlixco será de 30 grados centígrados. La temperatura mínima registrada hoy por la mañana fue de 15 grados centígrados. Probabilidad de nubosidad de 57%. Con rachas de viento de 4 kilómetros por hora. El índice ultravioleta en estos momentos se encuentra en número 11. Para 5 Radio Noticias, en el 101.3 de su FM, con Girard Aguilar, informan los Norbertos Gil del Info Llega. Un abrazo, Girard.
1: Un abrazo al licenciado Norberto Gil Herrada.
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1: Una de la tarde, 30 minutos en el reporte del SENAPRED. En las últimas 24 horas se detectaron solo 4 exhalaciones de baja intensidad acompañadas de vapor de agua, gases volcánicos y ligeras cantidades de ceniza. Además, en el volcán Popocatépetl se registró un sismo volcanotectónico hoy por la madrugada a las 4 de la mañana con 45 minutos con una magnitud de 1.6. El semáforo de alerta volcánica del Popocatépetl se mantiene en amarillo fase 2. 1:31.
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0: La tarde, 35 minutos. 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
0: Una de la tarde, 36 minutos. Vamos a más de la voz de usted, la voz de la Red Atlixco, a través de sus reportes vía WhatsApp al 244-140-91.
3: Hola, señor Girat, buenas tardes. Mire, muchas felicidades por lo de ayer, de los 7 años de 5R Noticias, para usted y para todo su equipo. Y muchas felicidades también por su mamá, porque está cumpliendo años. Que Dios la bendiga, igual a ustedes todos en cabina. Saludos de parte de la familia Ávila Escalona. Saludos, señor Girat, bonita tarde.
4: Buenas tardes, señor Girat, y a todo el equipo de Sol FM. Muchas felicidades por 17 años de 5R Noticias Atlixco. Le mandamos un fuerte abrazote de parte de la familia Ávila Escalona. Deseamos que Dios lo bendiga y lo cuide siempre. Muchas bendiciones. Y nos gusta mucho escuchar su bonito programa 5R Noticias Atlixco. Que sean muchos años más, para seguir escuchando el mejor noticiero 5R Noticias Atlixco. Que tengan una bonita tarde, señor Girat, y bonito miércoles para todos.
0: Son la 1:38. Tenemos más de la voz de usted. Dice, ya salió el calendario de pensión bienestar. No, todavía no. Feliz cumpleaños para, dice aquí, mi tío Armando, alias el Jun. Dicen, es el colmo que hasta en vacaciones quieren que les regalen dinero. También me dicen cuándo empezarán a dar los útiles que va a dar el ayuntamiento. Lo checamos. Me dicen en dónde se tramita la credencial de salud universal en Atlixco. En la tienda esta del ISSSTE, Superiste, ahí hay un módulo en el Superiste. Ahí la puede tramitar. Ahorita solo es para las personas que tienen apoyos bienestar. Ya después vendrá la convocatoria para otras edades y ahí ya podemos entrar a hacer el trámite las demás personas. Ahorita solo es para quienes tienen programas de apoyo bienestar. Me dicen, yo hablé con un agente de tránsito de Atlixco y le dije referente a lo de los motociclistas que llevan sus escapes modificados y me dijo que se les ha dicho, pero no hacen caso. Esa fue la respuesta de los de tránsito y yo digo, entonces, ¿para qué sirve el reglamento vial y la autoridad? Sino para ponerlos en orden, es lo que me dice aquí en este mensaje. Está muy felicitado este amigo Armando Romero. Aquí le mandan otra felicitación, conocido como Yu. Dice, feliz cumpleaños, larga vida y salud. Ah, también es felicitaciones para mi mamá, muchas gracias. Dicen aquí que Por eso dice, queremos seguridad en la colonia Los Ángeles. Luego llamamos cualquier urgencia y no vienen. Queremos seguridad. Es lo que me dicen aquí en este mensaje. 1:40 PM, 40. Vamos a más información. Y que la San Jerónimo.

0: Vamos con mi compañera Nayeli Martínez. La sequía está afectando los San Jerónimo Cochula.
1: Anduvimos por la zona de Coyula, el presidente auxiliar Ángel González Nieto nos platicaba que, bueno, pues estas lluvias que se veía que iban a caer muy fuerte, sobre todo en estos días aquí en Atlixco, bueno, pues no resultó así. Sin embargo, ya llevan un aproximado de 20 días sin lluvia, lo que ha generado ya pérdidas, principalmente en los cultivos de frijol, jamaica y maíz. Todavía no se tiene exacto el número de hectáreas afectadas, pero bueno, se está trabajando ya para ver de qué manera se podría apoyar, sobre todo a este sector.
2: Básicamente lo que se siembra aquí es maíz, frijol, sorgo, ayocote, cacahuate y jícama. Las plantaciones o los cultivos que tienen raíces profundas, podríamos decir que podrían tener cierto éxito, pero aquellas como el maíz y el frijol amarillo, el frijol negro, podrían prácticamente están perdidos. A estas alturas, aunque llegue a llover, prácticamente son pérdida total. Sí, ya las bases de las milpas están amarillas. Eso quiere decir que ya llueva o deje de llover, ya no va a haber un resultado positivo. Llevamos más de 15 días, lleva para 20 días sin lluvia. Y sobre todo la lluvia dejó de caer cuando más lo necesitaba la planta. Entonces eso dificulta. Y en este momento podemos ver al caminar por los campos que ya la milpa está espigando, que ya la floración se realizó desde hace 8 o 10 días y a estas alturas pues ya se afectó, ya las raíces están secas.
1: Bueno, pues ahí tiene usted, pues prácticamente algunos productores están viendo afectados por esta situación. Todavía se está ya trabajando a ver cuántas son las hectáreas y de qué cultivos principalmente. Ya escuchábamos que algunos son de frijol, de jamaica y de maíz. Podrían agregarse algunos otros, pero todavía se está trabajando ya en ver qué es lo que se va a hacer ante esta situación, Girard.
0: Pues muy la situación que viven allá en San Jerónimo Coyula, donde pues por la sequía se están afectando sus cultivos. Esperemos que pronto reciban el apoyo de la autoridad estatal. La secretaria de Agricultura anda aquí mucho en Atlixco, pues ojalá y no se olvide de los productores de San Jerónimo Coyula. Y por otra parte, Nayeli, platicaste con pues una madre de familia que ya andan en la compra de los útiles escolares.
1: Así es, algunos padres pues ya han tenido que hacer una inversión de más de 2,000 pesos, sobre todo para cubrir los gastos, y eso hablamos solamente de útiles, de libretas, de todo lo que piden en la escuela, dejando de un lado el tema de la inscripción y de los uniformes. Eso es aparte, y esto es parte de lo que esta madre de familia nos platica.
3: Ahorita solamente compré lo básico, todavía me falta más material. De ahorita fueron 430, pero los tres a veces como más de 2,000 pesos. Tengo que buscar donde me salen más económicas. Aquí no, solamente por ejemplo nosotros compramos las libretas, lo que nos piden de limpieza, pues para tener ahí en la escuela, que es lápiz, marcadores, todo eso. Para la inscripción solamente y una parte de los útiles.
1: Ahorita solamente algunos padres sí han utilizado lo que les llega de la beca para cubrir estos gastos, que pues la mayoría comentan que pues no cubren como todo, pero pues ahí van haciéndole el esfuerzo. Algunos padres pagan más que otros, algunos también llevan a cabo pues el reutilizar el material, y bueno, esta es la situación que hoy en día están viviendo los padres de familia con este ciclo escolar que justo estará arrancando el próximo lunes, Girard.
0: Gracias, Nayeli.
1: Buenas tardes.
0: Gracias a mi compañera Nayeli Martínez.
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0: 1:45 PM. Vamos a más de La Voz de Usted, La Voz de la Red Atlixco, a través de sus reportes vía WhatsApp al 244-140-91. Me dicen, nuevamente no hay agua en la colonia Santa Cruz Axocopan y no es justo que exigen pagos que según son para tuberías de agua y resulta que no hacen nada. Espero alguien pueda apoyarnos porque ya es mucho tiempo que no hay agua en Santa Cruz Axocopan. Me mandan aquí el programa para la fiesta patronal de Santa Rosa Chapulapa, dice convite, acompañando a nuestra patrona Santa Rosa de Lima. Ven a disfrutar, guisos estarán presentes 30 de agosto, 3 de la tarde, en la colonia Chapulapa, 27 Sur 511. Podrás disfrutarlo por las calles de la colonia Santa Rosa Chapulapa, lo que es el convite. Y luego el sábado 29 a las 4 de la tarde, mini aficionados, a las 6 rally con niños y entrega del pasaporte infantil, a las 7 presentación de grupo de danza, a las 8 final de aficionados, a las 9 de la noche solista David Gómez González y grupo Dogma Nueva Generación. El domingo 30, convite, que ya le decíamos, acompañando a la procesión, inicia en la 27 Sur 511. A las 5, inicio de recorrido de los huizos. A las 6 de la tarde, lucha libre de 7:30 a 8:30, los whisky, dúo musical. A las 8:30, presentación de grupo balsístico. Y a las 8:45, cierre de fiesta con sonido musical por Sonido Tequendama. Es el programa de la Chapulapa. Si alguien lo quiere, se lo mandamos por WhatsApp. Si no, más tarde lo subimos a nuestra página de Facebook, 5R Noticias Atlixco. Por cierto, no se olvide de darle seguir y de que forme usted parte del canal de WhatsApp de Respuesta 5R Noticias Atlixco, porque muchas cosas ahí se publican. Por ejemplo, si algo sale, una convocatoria o algo en el transcurso de la tarde, inmediatamente ahí se publica y le llega el mensaje para que usted cheque la información. Así que es importante que entre a su WhatsApp, entre al apartado de novedades y busque Respuestas 5R Noticias Atlixco y le dé seguir a nuestro canal para que las 24 horas, si hay algo, sea de los primeros en enterarse. Me dicen, quiero hacer un reporte. Hoy en el mercado de Santa Rita, los administradores abrieron tarde, haciendo que para entrar uno como comerciante tardara más de una hora en la fila para entrar, y a nosotros nos perjudica porque los compradores se van porque se les hace tarde para regresar. Pido que sean puntuales para abrir o abran antes, es lo que dice este mensaje. 1:49.
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22: Hermosa la música de las bandas y orquestas de las fábricas textiles. Al abrir las 7 fábricas textiles de Atlixco, llegaron atraídos por el trabajo campesinos y obreros de varias partes: Xochimilco, Cholula, Nealtican, Tehuacán, Orizaba, Tlaxcala y demás. Y trajeron consigo a nuestro hermoso Atlixco toda una cultura musical, entre otras actividades artísticas y deportivas. Metepec tuvo grandes exponentes de la música. Su Filarmónica de Metepec, de 60 músicos dirigidos por el maestro Sebastián Mino. La Orquesta de los Dragones Azules, que dirigía el maestro Julio Medellín y que amenizaba los bailes tardeadas en los patios de la Escuela Belisario Domínguez y el Casino El Volcán. ¿Y qué decir del famoso mariachi Metepec de don Ramón Palomar? En la Fábrica de León, los Leones de Atlixco. Además, la Orquesta de la Fábrica El Carmen y la Orquesta Cima de la Fábrica La Concha. Todos los integrantes de esas famosas orquestas eran obreros y tocaban por nota. También llegaron a tener sus bandas de guerra para los desfiles, y la más famosa fue la Banda de Guerra de El Carmen. Las orquestas amenizaban bailes y fiestas en el Centro Español, que después fue el Colegio Josefino, y las tardeadas más populares eran en el Casino Volcán y el Balneario Agua Verde. ¡Qué bellos recuerdos en nuestro hermoso Atlixco de las Flores!
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0: La presidenta Claudia Sheinbaum respalda restringir celulares en escuelas. Afirma que deben volver al uso de papel y lápiz. Decomisan 5 inmuebles y 135 animales exóticos en Tamaulipas. Autoridades investigan posible tráfico de especies. Presidenta Sheinbaum propone que aspirantes a presidencia y gobernaturas renuncien a doble nacionalidad. Busca reforzar requisitos de elegibilidad. Vinculan a proceso a Farías Laguna por huachicol fiscal. seguirá bajo investigación por desvío de recursos. El presidente de Estados Unidos, Donald Trump, plantea cambiar el nombre del Atlántico o del Pacífico por Océano América. La propuesta generó reacciones internacionales. La riada en Nepal dejó más de 390 muertos y 1,400 desaparecidos. Continúa la búsqueda en zonas devastadas. Hoy hay eclipse de luna, eclipse parcial de luna, inicia a las 19 horas con 24 minutos y las fases avanzarán cada hora durante la noche. El detalle de esta información en la multiplataforma Red Ciudadana, con noticias y reportes de usted en vivo todo el día en Radio 1120 AM, en las redes sociales de arroba la red 5 radio, en Facebook, X, YouTube, Instagram y TikTok, además del portal de noticias redciudadana.mx. 1:57.
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0: Más de la voz de usted. Aquí otra felicitación para mi mamá. Muchas gracias. Dice: de casualidad, ¿sabe si está permitido que las tricimotos eléctricas, además de no llevar placas, circulen en sentido contrario y no hay autoridades de tránsito para ponerlos en orden? No, pues ¿cómo van a circular en sentido contrario? Imagínese el riesgo al que se exponen y al que exponen a los conductores de vehículos si se los encuentran y llega a ocurrir un accidente. Dice aquí, ¿alguien quiere uniforme de la secundaria Melchor Ocampo? Tengo unos, ya que mi hija ya no va a continuar estudiando ahí, son talla 36. Comunicarse al 2223-620107. Me dicen comentar qué lástima de toda esa gente que ya nada más está esperando los apoyos. Mejor que se pongan a trabajar y dejen de estar esperando. La obligación es de ellos como padres, no del gobierno, es lo que dice aquí este comentario de este mensaje. Dice: a quien corresponda para reportar una lámpara acá en San Isidro, Huilotepec, en la calle 20 de noviembre, a media cuadra de la casa del señor Eleazar Pérez. Dice, comentan acá, y la regidora de ecología, ¿qué hace ante tanta contaminación visual, auditiva y ambiental? Ni la conocemos. Todavía ni se acaba el mes. Alan, a mí es que no les entendía. El teléfono y dirección de Fonacot y del Centro de Mediación de Atlixco. Ahorita ya los tenemos acá, ahorita se los mandamos por WhatsApp. Me dice: un saludo a mis suegros Polonia y Miguel, que nos escuchan en el barrial, de parte de Jacinto Daniel Aguilar y su hija Nayeli y sus nietos Milton Uriel y Javier Tadeo. Me dicen que en el kinder Quetzalcóatl en San Jerónimo Coyula ponen a hacer a los padres la famosa faena, y que a la conserje que se le paga, pues que no, entonces ¿qué hace? Es lo que cuestionan acá. Puede reportarlo directamente al acorde. ¿Cómo nos encuentran en WhatsApp? En el canal. El canal de WhatsApp está como Respuestas 5R Noticias Atlixco. Preguntan cuándo inician inscripciones de secundaria abierta. Le mandamos ahorita los datos del IEA, que es quien ofrece esto. Nos piden el programa de la Chapulapa. Ahorita se los mandamos por WhatsApp. De cooperación en Santa Cruz a Xocopan, me dicen que son 100 pesos que cooperan para el agua. Ya viene el radar, ya son las 2. Gracias, nos escuchamos mañana. Buena tarde.
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1: Un tractocamión quedó recostado sobre el periférico ecológico. Buenas tardes, soy Antonio Zamora y este es el radar con la información generada hasta este momento. Y empezamos con reportes de usted, reportes de la red, y es que se registra que un tractocamión quedó recostado sobre el periférico ecológico con dirección a Cholula, a la altura del Boulevard Atlixco. Agentes de proximidad vial ya se encuentran en el sitio. Un menor de 2 años perdió la vida tras caer accidentalmente a un pozo en la comunidad de Santiago Mixac, esto en el municipio de Nativitas, en Tlaxcala. Paramédicos confirmaron el fallecimiento y personal ya realizó las diligencias correspondientes. Un sismo de magnitud 4.7 se registró al noroeste de Zorritos, en Tumbes, allá en Perú, cerca de la frontera con Ecuador. El movimiento fue percibido de moderado a fuerte en la zona. Y en más reportes de la red, motociclista resulta lesionado sobre la vía Tlixcayotl, esto frente a la vista, con dirección a Angelópolis. Tome las precauciones y al circular por la zona.
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1: Elementos de la Policía Municipal de San Salvador el Verde rescataron al chofer y copiloto de una unidad de carga que había sido robada en la carretera federal México-Puebla, esto a la altura de San Lucas el Grande. Ambos fueron abandonados en una zona despoblada tras ser sometidos por sujetos armados. Tiene información deportiva, las hermanas Mía y Lía Cueva subieron juntas al podio en el Campeonato Mundial Juvenil de Clavados, ahí en Rijeka, en Croacia, con oro y bronce para México en el trampolín de 3 metros individual en categorías 14 y 15 años. La temperatura en la capital poblana es de 26 grados centígrados. Sigan en sintonía de 5 Radio, en la consola digital Martín Tapia, en el radar informó Antonio Zamora. Que tengan una excelente tarde.
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Son las 2 de la tarde con 5 minutos. Llegó ese momento del día en el que vamos a echarle una preguntita al universo. Recuerda que estamos en Al Ritmo de los Astros, porque pues vamos a decirnos qué nos depara el destino, qué nos dice el futuro. Uno podrá decir que no creen los horóscopos, pero cuando dicen algo bonito, ahí sí nos hacemos los creyentes. Excelente jueves 27 de agosto. Vamos a descubrir qué energía trae este día para cada uno de nosotros, para cada uno de los signos del zodiaco. Vamos a hablar del amor, del trabajo, del dinero, salud, de personas que llegan, que se van. Tengo mucha información para ustedes y quiero que me acompañen, porque no solamente voy a decir, Aries, te va a ir bien. No, vamos a platicar de cada signo.

El día de hoy abrimos el zodiaco de este jueves 27 de agosto. Son las 2 de la tarde, 7 minutos. Gracias a la gente que ya se está reportando. Muy buen provecho a los que están comiendo, los que nos están escuchando en alguna cocina económica o en su casa. Buen provecho. Gracias a los que están en el transporte público, a los choferes, a los que están manejando su carro, el Uber. Muchas gracias. Ya son las 2:07 en este mini viernes. Ya casi se están terminando las vacaciones. Y pues, ay, ya va a venir el estrés. Pero mientras tanto, vamos a disfrutar de este jueves, de esta tarde maravillosa que nos marca 28 grados aquí en la ciudad de Atlixco. Vámonos con este tema. ¡Súbele! Suenan los Superlamas. Yo quiero chupar 2:08.

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0: Ya son 2 de la tarde, 23 minutos. 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

0: 2 de la tarde, 24 minutos. Vámonos con saludos que me están llegando a través del WhatsApp 244-140-91. Buenos mensajes, muchas gracias. Dice por acá: hola Ingrid, ¿cómo va tu día? Oye, saludos. Gracias, Pati. Igualmente, ¿qué hiciste de comer el día de hoy? Hola, hermosa chiquis. Ahora sí me mandas mi horóscopo. Soy Capricornio. Porfa, te lo encargo. Solo acuérdate del tuyo y ese es el mío. Gracias, hermosa. Y tu canción, porfa. Gracias, sí. Los dos somos Capricornio. Excelente. Ahorita te lo mando. Buenas tardes. Saludos para mi mamá Emma, que nos escucha en Tizayuca, Hidalgo, en Pachuca, de parte de su hijo Jacinto Daniel y su nuera Nayeli y sus nietos Milton y Javier, que yo la amo mucho. Por acá dice: hola chiquis, no tuve el gusto de conocerte algún día. Bueno, te mando un fuerte abrazo y muchas bendiciones. Tu amiga Rosy, mi signo es Virgo. Por cierto, mándame un piquito de las mañanitas, cumpleaños el domingo. Gracias amiga, me da mucho gusto saludarte. Gracias Rosy, te mando un beso y un abrazo. Ahorita te ponemos tus mañanitas. Dice: hermosa, saludos desde los campos de San Pedro Atlixco y que tenga una hermosa tarde, mi bomboncita hermosa. Eso, muchas gracias, saludos y bendiciones. Chiquis, mi horóscopo, porfa, soy Cáncer. Va que va, arrancamos con el primer signo zodiacal.
1: Aries.
0: Aries, arrancamos con Aries, los que primero hacen las cosas y después preguntan ¿y qué pasó? Aries, que es fuego puro, intenso, aventado y con carácter, que puede pasar del todo está perfecto al ya me hicieron enojar. Ese signo. Aries, hoy vas a sentir que quieres resolver muchas cosas al mismo tiempo. Tranquilo, porque no todo tiene que quedar solucionado hoy. En el amor, si tienes pareja, evita discutir por algo pequeño que en realidad viene acumulándose desde días atrás. Mejor habla claro. Si estás soltero, alguien podría empezar a mostrar interés, pero quizá lo haga de manera muy discreta. En el trabajo se acerca una oportunidad para demostrar lo que sabes hacer. No minimices tus capacidades. En el dinero, mucho cuidado con comprar por impulso, Aries. Ese, para eso trabajo, ya lo utilizaste varias veces esta semana. Y en la salud, necesitas liberar tensión, caminar, hacer ejercicio o simplemente desconectarte un rato. Te vendrá muy bien.
1: Abanico, abanico, abanico. Tauro.
0: Ahora nos vamos con Tauro, los amantes de comer rico, dormir rico, vivir tranquilos y sobre todo que nadie les cambie los planes, porque si Tauro ya había decidido qué iba a hacer y tú llegas 5 minutos antes con oye, siempre no, prepárate para esa mirada de pistola. Mi querido Tauro, este jueves necesitas aprender a fluir. Puede presentarse un cambio inesperado que inicialmente te moleste, pero terminará beneficiándote. En el amor hay sentimientos que llevas guardando. Si tienes pareja, una conversación pendiente podría darse finalmente. Y si estás soltero, cuidado con confundir extrañar a alguien con necesitar regresar. En el trabajo, un pendiente que llevas posponiendo necesita tu atención, así que resuélvelo, Tauro, y sentirás que te quitas un peso de encima. En el dinero es buen momento para guardar un poquito porque viene un gasto que probablemente no tienes contemplado. En la salud, escucha a tu cuerpo y si estás cansado, descansar no significa ser flojo.
1: Abanico, abanico, abanico. Géminis.
0: Llegamos con los Géminis, el signo que puede despertar diciendo voy a cambiar mi vida y a mediodía ya tiene otro plan y por la noche decidió que mejor empiece el lunes. Géminis, este jueves tu mente estará especialmente activa, tendrás buenas ideas, pero necesitas concentrarte en una cosa a la vez. En el amor, alguien podría buscar conversación contigo. Si tienes pareja, no supongas lo que la otra persona está pensando. Mejor pregunta. Y si estás soltero, podría aparecer a alguien con quien la conversación fluya muchísimo. En el trabajo, una idea tuya puede llamar la atención. Compártela. aunque todavía no esté completamente desarrollada. En el dinero, evita prestar dinero solamente porque te dio pena decir que no. Y en la salud, necesitas desconectar un poquito la mente, especialmente antes de dormir.
2: Cáncer.
0: Y llegamos con nuestros sensibles del zodiaco, Cáncer, los que dicen no tengo nada mientras esperan que tú descubras exactamente qué les pasa. Cáncer ya analizó tu mensaje cuando tardaste en contestar, el emoji que utilizaste y probablemente hasta tu última conexión. Cáncer, hoy jueves tu intuición estará especialmente despierta. Si algo no te convence, observa antes de actuar. En el amor necesitas sentir reciprocidad. Deja de justificar a quien solamente aparece cuando le conviene. Porque quienes tienen pareja, hoy puede haber un momento bonito de conexión. En el trabajo, no te tomes personalmente el humor de los demás. Alguien podría estar atravesando sus propios problemas. En el dinero, es un día estable para evitar gastar emocionalmente para sentirte mejor. ¡Salud! Necesitas descanso mental y emocional, mi querido Cáncer. Vámonos con más saludos a través del WhatsApp 244-140-91. Saludos para el mejor equipo multifuncional en el campo y en la construcción. Ahora en la mudanza. A don Juan, el Birrias y el Gallo que están con el patrón en la colonia Tlamapa. Muy bien, tenemos por acá un WhatsApp audio que me llegó, que me mandó mi amigo Jalan. ¿Qué onda, Jalan?
3: ¿Qué onda, chiquis? Pues aquí ya sabes, reporto con tu amigo Jalan. Ruta 9M, unidad 16, la superpoderosa. Güey, ya sabes, chiquis, un saludo para mi compa, el panza de vaca, mejor conocido como el cabeza de almeja, el panda, ruta 3, unidad 14. Para mi suegro, el Scooby, con cuerpo de la Abelardo de Plaza Sésamo, que no se ha reportado. ¿Está desometido o le quitaron el celular? Y para todos los chapulines bodegueros de Paca, ruta 9M. Y todas las que me faltaron, chiquis, ya sabes, aquí de parte de Jalan. Excelente 400, chiquis.
0: Gracias, Jalan. Desde el mismísimo Noruega se reportó con nosotros Jalan. Muchas gracias, te mando un saludo. Saludos para la mudanza. Dice, ay, sí, ya lo leí, ¿verdad? Gracias, querida. Dice mi amigo Juan Manuel. Sabes que me encanta esa rola. De hecho, voy a Monclova la otra semana a ver a mi pequeña y de ahí para Tlixco. Mil gracias por la rola. No, Juan Manuel, fíjate que sí, ya sé que te gusta mucho la de Amor de los Teles. Chiquis, mi chiquilanda, ¿qué onda, Jesús? Hasta que te reportas. Te mando un abrazo, Jesús. ¿Dónde andamos? Ya son las 2:32. Vámonos rápidamente a una pausa. No le cambies. Recuerda que estás en Al Ritmo de los Astros a través de Sol FM 101.3. Yo soy Ingrid Moncada contigo hasta las 5.
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0: Ya son 2:44 PM. Nos vamos con el siguiente signo zodiacal.
1: Sigue la Leo.
0: Ahora sí, háganse a un ladito porque llegó Leo. No necesitamos prender reflectores porque Leo ya trae iluminación propia. Ustedes tienen presencia, carácter y les encanta sentirse queridos. Aunque luego digan, a mí me da igual. Muy bien, Leo, hoy podrías recibir reconocimiento por algo que hiciste bien. Disfrútalo sin sentir que necesitas demostrar todavía más. En el amor, alguien quiere acercarse, pero quizá tu orgullo está poniendo una barrera. Si tienes pareja, baja un poquito la guardia y déjate consentir. En el trabajo es un buen día para tomar liderazgo o proponer algo. Y en el dinero podría llegar un pequeño ingreso o noticia favorable relacionada con dinero. En la salud, recuerda, recupera energía y duerme mucho mejor.
1: Virgo.
0: Virgo, por favor, deja de organizar problemas que todavía ni siquiera existen. Ustedes ya tienen el plan A, el plan B, el plan C y uno de emergencia por cualquier cosa. Este jueves, Virgo, necesita soltar un poquito el control. Algo no va a salir exactamente como lo planeaste. ¿Y sabes qué? No pasa absolutamente nada. En el amor, deja de analizar cada palabra. Si quieres saber qué siente alguien, pregúntaselo. En el trabajo, tu disciplina dará resultados. Alguien podría reconocer tu esfuerzo. En el dinero, es un buen día para organizar cuentas y eliminar gastos innecesarios. Y en la salud, tu mente necesita descanso tanto como tu cuerpo.
1: ¡Que se pare tres veces! Libra.
0: Libra, ¿ya decidiste o todavía estás pensando, voy o no voy? ¿Le escribo o no le escribo? ¿Me compro esto o mejor aquello? ¡Ay, Libra, decide! Este jueves algo te va a obligar a definir qué quieres realmente. Escucha más tu intuición y menos las opiniones externas. En el amor no aceptes migajas solamente porque tienes miedo de perder a alguien. Si tienes pareja, pide lo que necesitas emocionalmente. En el trabajo puede aparecer una propuesta interesante, analízala, pero no tardes una eternidad. En el dinero, estabilidad con posibilidad de un pequeño gasto inesperado. Y en la salud, busca equilibrio entre tus obligaciones y tu descanso.
1: Escorpión.
0: Llegamos con Scorpio. Aquí ya se puso interesante. Ustedes pueden estar calladitos, pero están observando absolutamente todo. Scorpio tiene memoria de elefante, se acuerda de lo que dijiste, cómo lo dijiste, dónde estaban y probablemente hasta qué traías puesto. Scorpio, hoy podrías confirmar algo que venías sintiendo desde hace tiempo. No necesariamente será negativo, simplemente tendrás más claridad. En el amor, mucha intensidad. Alguien podría reaparecer o mandar una señal inesperada. Antes de emocionarte, recuerda muy bien el por qué se alejaron. En el trabajo, mantente lejos de chismes y conflictos ajenos. En el dinero, puede aparecer una oportunidad para generar un ingreso extra. Y en la salud, necesitas sacar emociones acumuladas.
1: ¡Eso!
0: ¡Eso! Ahí estuvieron los signos. Recuerda que te los voy a reenviar si me los pides por medio del WhatsApp al 244-140-91. Vámonos a una pausa. Estás en Al Ritmo de los Astros a través de Sol FM 101.3.

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0: Ya son 2:54 PM. Nos vamos con el siguiente signo zodiacal.
1: Que se pare la bola.
2: Sagitario.
0: Sagitario, nuestros espíritus libres hoy quieren estabilidad y mañana dicen, ¿y si dejo todo y me voy de viaje? Este jueves, Sagitario, trae ganas de hacer cambios. Algunos serán muy buenos, pero evita decidir únicamente porque estás aburrido. En el amor puede aparecer alguien divertido que despierte tu curiosidad. Si tienes pareja, hagan algo diferente para romper la rutina. En el trabajo, buenas noticias o una nueva posibilidad empieza a tomar forma. En el dinero, controla los gastos de diversión. En la salud, tu cuerpo agradecerá movimiento.
2: Capricornio.
0: ¡Capri! Vamos con Capricornio, los que están cansados pero dicen, primero termino con esto. Capricornio puede tener sueño, hambre, estrés y todavía aceptar otro pendiente más. Mi querido Capri, el mundo no se va a acabar porque descanses media hora. Hoy necesitas reconocer lo mucho que has avanzado. Estás tan concentrado en tu siguiente objetivo que podrías estar olvidando disfrutar lo que ya conseguiste. En el amor, tu lado sentimental necesita salir un poquito más. Si quieres a alguien, demuéstralo. Y si estás soltero, alguien serio podría comenzar a interesarte. En el trabajo, excelente energía para cerrar pendientes y organizar proyectos. En el dinero, buen momento para ahorrar o planear una compra importante. En la salud, baja el ritmo cuando tu cuerpo te lo pida.
2: Acuario.
0: Acuario, el signo que desaparece, regresa tres horas después y pregunta muy tranquilo, ¿qué pasó? Necesitan espacio, libertad y que nadie los esté interrogando demasiado. Acuario, hoy tendrás una idea o conversación que puede cambiar tu perspectiva sobre algo importante. En el amor, no te desconectes emocionalmente para evitar conversaciones incómodas. Si estás soltero, podrías conocer a alguien bastante diferente a tu tipo habitual. En el trabajo, tu creatividad estará fuerte. Anota cualquier idea que aparezca. En el dinero, no compres algo únicamente porque estaba en oferta. Y en la salud, necesitas despejar la cabeza.
1: Que se vuelva a parar.
2: Piscis.
0: Y cerramos con nuestros soñadores del zodiaco, Piscis, los que reciben un buenos días y tres horas después ya imaginaron la boda, los hijos y dónde van a pasar Navidad. Piscis, bájate tantito de la película porque hoy necesitamos poner un pie en los sueños y otro en la realidad. Este jueves, Piscis, estarás especialmente intuitivo y sensible, Piscis. Vas a captar fácilmente las emociones de otras personas, así que procura no cargar con problemas que no son tuyos. En el amor, si alguien te confunde constantemente, quizá ahí tienes tu respuesta. Para quienes tienen pareja, buen momento para recuperar romanticismo y hablar desde el corazón. En el trabajo, confía en una idea creativa que has estado dejando de lado. Y del dinero, evita gastar para consentir a todo mundo. Tú también eres una prioridad, Piscis. En la salud necesitas momentos de silencio y de descanso. Ahí estuvieron los 12 signos para este jueves. Recuerden, el horóscopo nos puede dar una guía, una reflexión o hasta sacarnos una sonrisa, pero las decisiones siempre las vamos a tomar nosotros. Así que no te preocupes tanto por lo que viene. Ocúpate de hacer bonito el día que ya tienes enfrente. Ya son las 2:58 PM. Yo soy Ingrid Moncada. Contigo hasta las 5:00 PM. Nos vamos con el Servicio Informativo Radar. No le cambien porque ya en punto de las 3:00 PM arrancamos con las de gorra para que me manden su mensaje y me pidan su canción favorita.
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1: Aseguran punto de almacenamiento y distribución de narcóticos en Atlixco. Hay 3 detenidos. Son las 3 de la tarde y estas son las noticias más importantes al momento. La Fiscalía de Puebla aseguró un presunto punto de almacenamiento y distribución de narcóticos en Atlixco. 3 personas fueron detenidas en flagrancia durante un operativo interinstitucional. Elementos de la Policía Municipal rescataron al chofer y copiloto de una unidad de carga robada en la Federal México-Puebla, a la altura de San Lucas el Grande. Ambos fueron abandonados en una zona despoblada tras ser sometidos por sujetos armados. Más de 700 danzantes participarán en la edición 22 del Atlixcayotontli, que reunirá música, danzas, vestimenta y saberes ancestrales de 4 regiones etnográficas de Puebla. El festival será el 6 de septiembre en el Cerro de San Miguel, en Atlixco. El acuerdo entre la empresa Volkswagen y el sindicato es un acuerdo que fue reconocido por el gobierno de Puebla y dice que contribuye a preservar empleos, fortalecer el poder adquisitivo y mantener la competitividad en el sector automotriz en Puebla. En San Lorenzo Almecatla, en el municipio de Cuautlancingo, se celebró el Día de los Abuelos con un encuentro de convivencia y reconocimiento. El alcalde Omar Muñoz y Tere Alfaro, presidenta del DIF, refrendaron su compromiso con las personas adultas mayores. En información nacional, en Oaxaca, un operativo contra la extorsión derivó en cateos a 21 inmuebles y la detención de 10 presuntos integrantes de una célula delictiva. Se aseguraron 6 armas de fuego y municiones. En información internacional, en Estados Unidos, Donald Trump firmó un decreto para renombrar al lago Ontario como Lago América y bromeó con cambiar también los nombres de los océanos Atlántico y Pacífico. El primer ministro Mark Carney de Canadá rechazó el cambio y afirmó que Canadá seguirá llamándolo Lago Ontario, recordando que su nombre tiene más de 400 años y proviene de la palabra Wendat Ontario. Las hermanas clarisas del monasterio de Santa Clara en Atlixco invitan a la tradicional venta de chiles en nogada este domingo 30 de agosto y el domingo 6 de septiembre en la 8 Oriente número 9 en el centro de Atlixco. Los puede consumir en el monasterio y si es para llevar hay que acudir con un recipiente. 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En la operación digital, Martín Tapia. En Radar le informa Girat Aguilar Miranda. Gracias.
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1: Ya son las 3 de la tarde, 6 minutos a través de Sol FM 101.3. Arrancamos esta hora de complacencias. De 3 a 4 de la tarde, tú me mandas tu mensaje y ponemos la canción que más te guste. Mándame tu mensaje a través del WhatsApp 244-140-91 y pídeme tu canción favorita porque aquí las vamos a estar complaciendo. Saludos para Jesús, que está trabajando. Échale, échale con todo, Jesús. Dice por acá mi amigo Richie.

0: no la tenemos. A mí se me hace que por eso no la habíamos puesto. Mejor pídeme otra canción, porque como yo te amé, así como me la dijiste, no me sale. ¿Qué onda, Evelyn?
1: Hola, chiquis, buenas tardes. Oye, ¿me pudieras poner una canción, por favor? Hay una de Brindis, me parece que se llama Amor Prohibido. Si no la llegaras a tener, ¿me podrías poner una de Temerarios, la de Comer a Besos, por favor? Y ahí con saluditos especiales para ti, chiquis, para mis comadritas, Rocío y mi comadrita Juve, mi hijarito Tommy. Y otro saludito especial para Conchita y Octavia. Gracias, chiquis, bonita tarde.
0: Gracias, Evelyn, excelente tarde. Por acá, el audio que me vayas a mandar lo voy a pasar al aire. Dice por acá, saludos para el maestro Ocotlán, que se apure y ya no se enoje, de parte de su chaleco, el Marcochas. Y la canción de Preso de José José, esa canción me encanta. Me encanta y claro que sí te la voy a poner con mucho gusto. Dice por acá, un saludo por... Chiquis, ¿me podrías mandar mi horóscopo, porfa? Soy Cáncer. Y también me están pidiendo saludos para los niños Pablo y Juan. Te escuchamos en Chalchihuapan. ¿Me puedes poner la canción de La Sonrisa Obligatoria de Julián Álvarez? Porfis, un saludo. Dice por acá, Ingrid, compláceme con la canción Mi Segunda Vida. Pasa excelente tarde. Gracias, Patti. Igualmente, ahorita te ponemos esa canción, Mi Segunda Vida, de la arrolladora banda Limón. Ya son las 3 de la tarde con 9 minutos. Vámonos con más música a través de Sol FM 101.3. Aquí llegan los Yes Yes, el dueño de tu amor. Ya son las 3 con 10.
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24: Tres de la tarde con 24 minutos. Seguimos en las de gorra a través de Sol FM 101.3. Vámonos con mensajes. Jalan, tu mensaje no lo había visto. Y vamos a escuchar a mi amigo Jacob, que me mandó un mensaje bien tempranote. ¿Qué onda, Jacob?
25: ¿Qué onda, chiquis? Ya sabes, cordiales chiquis para todos esos caballeros del volante, ruta 1P. Para ahí, para el Andrés de la 9 con cabeza de explosión. Para el Rogelio, panza de burra embarazada, unidad 4. Y para todos los de la ruta del Cerril, bueno, nada más para el de la 3 y unidad 14, el buen amigo cabeza de almeja, el panda. Y para mi suegro, el Scooby de la 7. Ya sabes, chiquis, aquí de parte de Haran. Porfa, a ver si de casualidad se puede la canción de Todo Me Gusta de Ti, de Aarón y su grupo de Inclusión. Aquí andamos a la vuelta y vuelta, chiquis. Gracias.
24: ¡Excelente, Jalan! Con mucho cuidado, te mandamos un abrazo. Ahorita te ponemos tu canción. Señorita Chiquis, saludos para la familia Ortiz Hernández. Sintonizamos en Cacalosúchil. Pónganos la de Paloma de los Saskis. Perfecto. Por acá, Chiquis hermosa, buenas tardes. Por favor, ¿me puedes poner una canción de Jesse y Joy? Ah, va, que va, José, te mando un abrazo. Ahorita te ponemos esa canción con mucho gusto. Buenas tardes, ¿me podrías poner una canción de Mónica Naranjo, por favor? ¿O de María José? Va, que va. Puro pop, puro pop. Hola Ingrid, buenas tardes, saludos, que tengan una excelente tarde y bonito jueves para todos los que estén en cabina. ¿Te podría pedir un favor? ¿Me podrías complacer con una canción de los Freddys? Déjenme llorar. Muchas gracias Ingrid, un fuerte abrazo para todos los que estén en cabina y saludos para Evelyn y su familia. Conchita, gracias, te mando un abrazo. Chiquis hermosa, podrías mandar un saludo para los amigos de Paletas Tony, que ya llegamos de la venta desde San Diego, Acapulco, con un tema del grupo Maquilis. Te lo checo y si lo tenemos, te la ponemos con mucho gusto. Por acá dice mi amigo, el que decía que no le poníamos su canción, una canción de Chayanne. Ahorita te ponemos tu canción para su esposa Nayeli, que la ama mucho con todo su corazón y es todo en su vida. Eso. Buenas tardes, Chiquis hermosa. Por favor, ¿me puedes poner una canción, si no la tengo, de Diablos Locos? Gracias, que tengan un bonito y excelente día. Muy bien, muñeco. Ahorita te pongo esa canción con muchísimo gusto. Saludos desde el taller de velas de Valle Sur. Pónganme la de Mis Llamadas de Junior H, por favor, para mis compañeros del trabajo. Y un abrazo, Chiquis, dice, va, ahorita te la ponemos también por acá. Saludos para Marcus y Nikki, que nos escuchan en la colonia Benito Juárez. Si me puedes poner la canción de Amor Orquesta, por favor, gracias. Bonita tarde, Chiquis Moncada. Muy bien, vámonos con música porque ya son las 3 de la tarde con 28 minutos. El número de WhatsApp, 244-140-91. Llega Aarón y su grupo Ilusión con el tema Todo Me Gusta de Ti. Estás en la Segorra a través de Sol FM 101.3. ¡Uhú!

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0: la tarde, 36 minutos, a través de Sol FM 101.3, estamos en Las de Gorra. Oigan, saludos súper especiales para Ángel, que no quiere mandar el audio porque le da pena. No, Ángel, mándame tu audio, que no te dé pena. Saludos a Jesús también, que andamos chismeando por WhatsApp y no me piden su canción. Saludos también para Ernesto, para Luis, para el maestro de la cuchara grande. También por acá dice, hola chiquis, bendiciones, excelente tarde a los maestros del taller de soldadura en general. Por acá, hola chiquis hermosa, buenas tardes, que tengas una excelente tarde. ¿Me puedes poner la canción de No es mi culpa? De éxito, Felipe Revilla, por favor, gracias. Es cumbia. Saludos, como siempre te escuchamos desde Santana Cosautla, posdata. No sé si aún se pueda mandar mi horóscopo de Tauro. Está en lo cierto lo que dice mi horóscopo. Muy bien, oye. Qué bonito escribes con todos los signos de puntuación. Un 10 para Marisol. Ya son las 3:37. Vámonos con más música. Aquí llega este temón que me encanta de José José. Escuchas Preso a través de Sol FM 101.3. Se vale llorar.
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1: Alzada Zaragoza, a la altura del mausoleo, se reporta un posible impacto entre un automóvil y una motociclista. Autoridades ya se encuentran en el lugar. Tome precaución. Muy buenas tardes, esta es la información más importante generada hasta este momento. Autoridades federales y estatales realizan un operativo en un predio de San Pedro Cholula, presuntamente relacionado con la venta ilegal de combustible. En el sitio se observan pipas y se espera información oficial. La Lotería Nacional conmemorará el décimo aniversario luctuoso de Juan Gabriel con una serie especial de billetes. El sorteo se realizará el 28 de agosto y tendrá un premio mayor de 17 millones de pesos. Atlixquenses celebrarán a San Agustín este 28 de agosto con actividades religiosas y una feria. El padre Fray Cristóbal Murillas destacó la afluencia de feligreses que se espera durante la celebración. El Monasterio de Santa Clara del Sagrado Corazón en Atlixco te invita a disfrutar todos los domingos de agosto y hasta el 6 de septiembre de sus tradicionales chiles en nogada, en la calle 8 Oriente número 9, en el centro de Atlixco. En más de la información, en el Día de los Abuelos se celebró en San Lorenzo, Almecatla, Cuautancingo, con un encuentro de convivencia y reconocimiento a las personas adultas mayores. El alcalde Omar Muñoz y Tere Alfaro, presidenta del Sistema Municipal DIP, refrendaron su compromiso con este sector. El clima en estos momentos es de 28 grados. Hasta aquí la información. Lo invito a que no se despegue de 5 Radio, comunicación efectiva. Consola Martín Tapia, en el radar le informó Mariana Meneses. Muy buenas tardes.
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0: Ya son las 4:05. Gracias por seguir en sintonía de Sol FM 101.3. Yo soy Ingrid Moncada, contigo hasta las 5. Todavía una hora más vamos a estar acompañándole. El número de WhatsApp 244-140-91 para que manden sus saludos, sus felicitaciones en esta tarde de jueves, ya casi fin de semana. En Atlixco tenemos una temperatura de 27 grados. Está rico el clima ahorita, pero a ver si no nos llueve más tarde. Vámonos con música. Aquí llega este tema de Lenin Ramírez. Se llama Todo lo fue y lo escuchas aquí en Sol FM 101.3.
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4 de la tarde, 20 minutos. Gracias por sus mensajes. 244-140-91. Por acá me dice Juan Manuel. Ni modo, querida. ¡Ah, ya regresé! ¡Eso! Muchas gracias, Juan Manuel. Aquí andamos hasta las 5 de la tarde. Llegaste a tiempo, Juan Manuel. Todavía estamos aquí. Dice Alex. Oye, Alex, leí tu mensaje, tu foto. Muchísimas gracias. No te había reportado, Alex. ¿Qué onda? Dice mi querido Alex. Me mandó una foto de un texto que él escribió con su puño y letra. Dice, muy bonita tarde, chiquis, hermosa, que el creador del universo te llene de bendiciones. Es un placer escuchar tan dulce voz. Saludos y un gran abrazo para ti desde Playas de Rosarito, Baja California. Con cariño, Alex Méndez. Gracias, Alex, qué hermoso. Escribes muy bonito, Alex. Te mando un abrazo. Dice, no me reporto, pero los escucho por lo regular por la noche, ya que me la paso laborando todos los días. No he descansado en meses hasta ayer y hoy, pero todo bien, arriba y adelante, para atrás ni para agarrar vuelo. ¡Excelente, Alex! Esa es la actitud. Pura buena vibra y bien positivos, Alex. Gracias por estar escuchando, Sol. Te mando un abrazo y qué bueno que al fin, después de meses, descansaste el día de ayer y el día de hoy. Así que disfrútalo al máximo, Alex. Cómprate tu bebida y tus papas favoritas. Dice, soy Isabel Vivaldo y quisiera mandar un cordial saludo a todos los Vivaldo de Atlixco. Tengo 27 años de no ir a mi Atlixco. Mis hermanas viven en la colonia Revolución, pero la demás familia está en todo Atlixco. Gracias y bendiciones a todos por estar ahí trabajando para esa hermosa ciudad. Así que si tú te apellidas Vivaldo, te manda saludos tu familiar. Isabel Vivaldo, muchas gracias. Te mando un abrazo, Isabel. 27 años que no estás, pero escuchando Sol FM 101.3 te vas a sentir más cerquita de Atlixco. Te mando un abrazo y gracias por conectarte con nosotros. Ya son las 4:22. Yo soy Ingrid Moncada. Voy a estar contigo hasta las 5 de la tarde.

4:23. 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

0: Vámonos con más música a través de Sol FM. Yo soy Ingrid Moncada, contigo hasta las 5.
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0: 4:05. Oigan, ya me voy. Muchísimas gracias por haberme acompañado en esta tarde de jueves 27 de agosto. Deseo que tengan una excelente tarde de jueves, que se la pasen súper bien. 27 grados, dice que está nublado. ¿Quién sabe si nos vaya a llover? Esperemos que no. Les mando un abrazo. Muchas gracias por sus mensajes tan bonitos. No le cambien, en punto de las 5 viene Arely Cabrales, va a estar con ustedes. Yo regreso el día de mañana en punto de las 8 de la mañana, voy a estar de 8 a 10 y de 2 de la tarde a 5, así como hoy. Mañana también nos estaremos escuchando, primero Dios. Muchas gracias por haberme escuchado, por estar conmigo, por sus mensajes. Pati dice, bye, un abrazo grande, cuídate mucho, no va a llover, Ingrid. Bien, oye Pati, ¿no me dijiste esas señales que te enseñó tu abuelita para saber cuando llueve y cuando no, Pati? Te encargo ese detalle. Dice, adiós hermosa, cuídate mucho, mi Capri. Tú también te cuidas, Capri. Te cuidas mucho, te mando un abrazo. Nos escuchamos mañana. También por acá, gracias, saludos, bendiciones. En estos días te digo, va que va, Pati, me parece más que excelente. Necesito esas señales, esos tips para saber si va a llover o no va a llover. Dice Juan Manuel, ¿vas a estar mañana? Claro que vamos a estar, Juan Manuel, de 8 a 10 y de 2 a 5. Así que te espero en la mañana y en la tarde. Va que va, Juan Manuel. Octulia dice, linda tarde, Ingrid, cuídate. Igualmente, saludos, abrazos a Conchita y a Pedro. Les mando un beso. Octulia, muchas gracias. Dice Capri, mi amigo que también es Capri. Va que va, saludos, cuídate mucho, hermosa. Tú también cuídate, Capri. Ya son las 4:52. Nos vamos con más música. Nos escuchamos el día de mañana en punto de las 8 de la mañana.
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0: Saludos, Juan Manuel.
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1: Accidente en la calzada Zaragoza. ¿Qué tal? ¿Cómo le va? Le saluda con muchísimo gusto su servidor Max López al micrófono para informarle en este radar de las 17 horas. Un accidente en la calzada Zaragoza a la altura del mausoleo. Se reporta un posible impacto entre un automóvil Honda y un motociclista. Las autoridades ya se encuentran en el lugar. El Instituto Electoral del Estado perfila un presupuesto de 1.300 millones de pesos para el 2027, que contempla la organización de las elecciones intermedias, informó la presidenta del organismo, Cristian Mariana Ceballos Garduño. México registró una tasa de desempleo de 2.9% en julio, mientras que la informalidad laboral alcanzó el 56.2% de la población ocupada, de acuerdo con datos del INEGI. El Ayuntamiento de Zacatlán inició la entrega de 5.000 kits de útiles escolares mediante el programa De la Mano Tu Futuro. La alcaldesa Betty Sánchez destacó que este apoyo busca aliviar los gastos del regreso a clases y fortalecer la educación.
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1: Puebla es sede del programa federal Volver a Crecer, que busca apoyar a pequeños productores con adeudos de la extinta Financiera Nacional de Desarrollo. El evento fue encabezado por Mónica Fernández, directora del Instituto para Devolver al Pueblo lo Robado. El gobierno del Estado de Puebla impulsa la estrategia Por Amor a Puebla 2024-2030 y a través de acciones en territorio durante los primeros 600 días avanza en la transformación del Estado con la meta de llevar a Puebla al 600% en desarrollo y bienestar. Hoteles de Puebla, principalmente del Centro Histórico, registran una ocupación promedio del 80% durante el verano. Jaime Oropesa, secretario municipal de Turismo, reportó también un aumento en la actividad de los tour operadores respecto a 2025. 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Degústalos este último domingo de agosto y el domingo 6 de septiembre. Visítalos en calle 8 Oriente, número 9, Colonia Centro, en Atlixco. Cuentan con servicio para llevar. También puedes comunicarte al 244-445-1240. El clima hasta este momento es de 24 grados centígrados. Le invito a que continúe en sintonía de 5 Radio a través de todos nuestros canales de información. Martín Tapia, para el radar, le informó Max López. Excelente tarde.
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Más música. Te saludo con gusto en este juevesito. En este jueves caluroso. Me quedo contigo y te acompaño hasta las 8 de la noche. Pongo a tu disposición nuestras líneas de contacto, ya lo sabes. Teléfono directo, teléfono en cabina 244-445-1550. Apriétale al microfonito, graba tu saludo, graba tu WhatsApp audio. Y con todo gusto lo pasamos al aire al 244-140-91. En esta hora tengo para ti... Tengo para ti precisamente el adivinador del día de hoy. Así que muy, pero muy pendiente. Saludos para ti y gracias por acompañarme a través de la señal de la pura gozadera. Me voy con estos temas. Arrancamos con Chucho Pinto y sus casinos. Y esto que se llama Juana la Cubana.

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1: No me mires, no me... 5 de la tarde con 25 minutos. Es momento de la Adivina Adivinador. Escuche muy bien. A un vaso de agua le cayó una hoja, una piedra, un insecto y una moneda. Por lo tanto, lo que cayó primero fue... Va de nuevo. A un vaso de agua le cayó una hoja, una piedra, un insecto y una moneda. Por lo tanto, lo que cayó primero fue al 244-140-91. Recuerda que WhatsApp audio obviamente tiene preferencia. Dice por acá, hola Coqueta, buenas tardes, ya escuchándote, que tengas hermosa tarde. Saludos, muchas gracias. Además tengo saludos para la familia Amastal Rojas, la familia Hilario Rojas, la familia Rojano Rojas, la familia Rojas Galindo, la familia Rojas Flores, especialmente dice por acá, para el señor Vicente Rojas y la señora Felicitas Flores, que nos sintonizan allá en San Baltasar, Atlimeyaya. Me están diciendo por acá si puedo repetir el Adivina Adivinador. Va de nuevo. A un vaso de agua le cayó una hoja, una piedra, un insecto y una moneda. Por lo tanto, ¿qué fue lo primero que le cayó? Al 244-140-91. Me voy con el siguiente tema a cargo del Coyote y su banda Tierra Sagrada. Esto que se llama Te Dije. Son las 5 de la tarde con 27 minutos.

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la tarde con 39 minutos. Nos piden que volvamos a repetir el adivina adivinador. A un vaso de agua le cayó una hoja, una piedra, un insecto y una moneda. Por lo tanto, lo que cayó primero fue... al 244-140-91.

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1: Tarde con 49 minutos. Vámonos precisamente. Vámonos con las respuestas del auditorio de la Divina Adivinadora.

0: siguiente manera. A un vaso de agua le cayó una hoja, una piedra, un insecto y una moneda. Por lo tanto, lo primero que le cayó fue... Por aquí la terminación 20 ney dice, lo primero que le cayó fue la hoja. No. De este lado, terminación 18. Dice, probablemente por el peso haya sido la moneda. Este es súper, pero súper sencillo. A un vaso de agua le cayó una hoja, una piedra, un insecto y una moneda. Lo que cayó primero fue... De este lado, Antonio. Antonio Confesor dice, lo primero que le cayó fue el agua.
1: Lo que le gusta es...
0: De este lado dice Héctor Hernández, terminación 03 dice, lo primero que cayó fue el agua. De igual manera, por aquí Plucky dice, lo primero que le cayó fue el agua. Efectivamente, efectivamente, lo primero que le cayó al vaso fue el agua. Por aquí, Vicky. Terminación 51 dice el agua. Mi querida Patty dice, la respuesta es el agua. El agua fue lo que cayó primero en el vaso, coqueta. Esto es de parte de Patty.
2: ¡Sí, señor!
0: Me voy con más música. Son las 5 de la tarde con 51 minutos. No te me despegues de la señal de la pura gozadera.

música, me voy con el siguiente tema, pero antes te recuerdo que estamos en todas las redes sociales. Búsquenos en todas las plataformas. 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